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2: A veces uno se sienta y queda pensando que si está siendo amado, si está amando, y cree que ha encontrado todo lo que la vida puede ofrecer. Encima de esto, la gente construye sus sueños, sus hermosos castillos, y crean un mundo de encanto donde todo es bello. De repente, llega la realidad.

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0: Eso es, muchachones. Ay, ay, ay. Lindo, lindo, lindo. Vamos con la otra.
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1: Les deseamos una feliz mañana, jueves 30 de julio, año 2026. Sintonizas la radio de la Corporación Proyección Social. Somos Guarne Estéreo, 88.1 FM. Una jornada que inicia, la encomendamos al Padre Celestial. Siempre le agradecemos la bendición de un nuevo día, el maravilloso regalo de la vida. Señor, te agradezco por este nuevo día. Ayúdame a vivirlo con fe y gratitud. Llena mi corazón de amor y mi espíritu de fortaleza. Que todo lo que haga hoy sea conforme a tu voluntad. Cuida, fortalece y bendíceme. Así sea. Señor, tú eres mi refugio, mi fortaleza, el Dios en quien confío. Gracias, Señor, por cada amanecer, por cada despertar, por el aliento de cada día, por bendecirme con salud y vida. Tú eres mi Dios, sabes de mis necesidades y mis deseos. Pido siempre que se haga tu santa voluntad, así sea. Recordamos que nuestra señal internacional es www.guarneestereo.com. Una mañana fresca acá en la Puerta del Oriente Antioqueño. Ya iniciamos nuestra franja crossover en el jueves, preámbulo del fin de semana. Qué bueno que estén con nosotros. Saludamos a los oyentes que madrugan a nuestra sintonía. 6:11 minutos.
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1: Esta es la hora en Colombia, 6 de la mañana, 16, boletín informativo. En esta mañana de jueves, sintonizas Guarne Estéreo de la Corporación Proyección Social. Recuerde seguirnos a través de nuestras redes sociales para todo el acontecer local, regional, nacional, denuncias ciudadanas, datos virales, curiosos y mucho más. Nos sigue en Instagram, en Facebook, como Guarne Estéreo 88.1 FM. Histórico, llegaron los recursos y con ello avanza la construcción del nuevo hospital del municipio de Guarne. Estamos cumpliendo con hechos de gestión contundentes. Así lo resalta el alcalde de Guarne, Mauricio Grisales, en la notificación por parte del Ministerio de Salud y Protección Social del giro de los primeros 13.600 millones de pesos para la construcción del nuevo hospital Nuestra Señora de la Candelaria. Los recursos garantizan el inicio de la construcción de este espacio que responde a una necesidad histórica, ampliando así la capacidad de atención e incrementando las especialidades, permitiendo que los guarreños tengan atención de primer nivel acorde a las necesidades de la población. Mauricio Grisales sigue cumpliendo la comunidad, el burgomaestre que más ha trabajado por el municipio en las últimas décadas. Y es que el liderazgo se demuestra con hechos que transforman vidas. Hoy Guarne da un paso histórico hacia el fortalecimiento de la salud. Gracias a la gestión de nuestro alcalde Diego Mauricio Grisales Gallego, se hizo efectiva la primera transferencia de 13.600 millones de pesos. Es un avance fundamental para la construcción de la nueva infraestructura de la S. Hospital Nuestra Señora de la Candelaria. Saludamos a los oyentes que están con nosotros, que nos siguen a través de www.guarneestereo.com. En otras informaciones, Casa de la Igualdad de Oportunidades es un espacio para crecer, conectar y transformar. Cada jueves abrimos nuestras puertas para que vivas experiencias pensadas para fortalecer tu bienestar mental, emocional y físico. Además, ponemos a disposición servicios como asesoría jurídica, acompañamiento psicosocial, orientación para el empleo, apoyo al emprendimiento y mucho más. Conoce toda la programación y participa, también aprovecha este espacio creado para ti. Te esperamos en la Casa de Igualdad de Oportunidades, un espacio para crecer, conectar y transformar. Hay una variada programación que usted puede consultar a través de las redes sociales, páginas oficiales de la Alcaldía de Guarne. Recordemos que mañana, viernes, será la inauguración oficial del Centro Cultural. Estaremos transmitiendo en directo este importante evento acá en la Puerta del Oriente Antioqueño a través de nuestra señal en FM y redes sociales de Guarne Estéreo 88.1 FM. Saludamos a los conductores de la sintonía rodante. Las vías están operando con normalidad al momento, según los últimos reportes que nos llegan desde Devimed. Operando con normalidad de la vía Medellín el Santuario, Don Diego Marinilla, Don Diego La Ceja Río Negro y la vía T Aeropuerto. Y precisamente hablando de Devimed, a partir del 1 de agosto, este corredor vial, autopista Medellín-Bogotá, será siendo administrado por la concesionaria Invías. Ya será operado por Invías a partir del 1 de agosto. En consecuencia, cualquier requerimiento será atendido oportunamente por Invías a través de los canales de atención dispuestos por dicha entidad, quien dispondrá de servicios, operación y recaudos correspondientes. Este fue el boletín informativo para esta mañana, jueves 30 de julio, año 2026.
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2: Amables y gentiles oyentes, tengan ustedes muy, pero muy buenos días. Quiero felicitar a todas aquellas personas que se han estado comunicando con nosotros hoy día jueves 30 de julio. De verdad, mis queridos hermanos, que nos sentimos muy contentos, muy satisfechos de ver el éxito, el cambio tan importante que han tenido las personas que, todas las que nos han visitado aquí a nuestra oficina, tanto en Medellín como en Río Negro. A esta hora de la mañana quiero felicitar a todas aquellas personas que nos han llamado, que han participado del programa en el transcurso de la semana. Ya muchos, mis queridos hermanos, especialmente aquí en Medellín, se preparan para una de las fiestas más grandes que puede haber en Colombia, después del Carnaval de Barranquilla, hombre, la Fiesta de las Flores. Muchas personas con proyectos, que de verdad quieren montar su negocito, que de verdad quieren montar su negocito de comida, quieren de pronto viajar, quieren descansar, o que mucha familia que vive en el exterior, pues están emocionados, contentos, porque mucha gente pues saca para estas fechas llegar a Colombia para la Feria de las Flores. Queremos también invitar a toda la gente que nos escucha allí en el Nordeste, especialmente en San Pedro de los Milagros, Santa Rosa, Entre Ríos, Don Matías y todas las veredas y el campo. Recuerden que mañana vamos a estar atendiendo en San Pedro de los Milagros, en el parque principal. Así que nadie se va a perder, porque todas las personas que lleguen a San Pedro de los Milagros, lleguen al parque, me llaman de ahí y se paran ahí en el Bancolombia, que yo con mucho gusto voy y les busco. Ustedes van a buscar el edificio Fundadores, ahí estamos en el tercer piso, oficina 303. Entonces, mis queridos hermanos, es importante de que todas las personas que están pasando por una necesidad, llámenos, comuníquese con nosotros y participe de este interesante programa, porque queremos orientar, ayudar a todas las personas que estén pasando por una necesidad. Por eso es importante de que usted, mi querido hermano, mi querida hermana, comiencen a solucionar esos problemas, porque solamente la Hermandad Guadalupana puede ayudar a tantas y tantas personas que estén pasando por una situación difícil. Recordándole nuestro número telefónico, el 300-215-6061. Emanuel me envió un mensaje de texto desde aquí de Manrique. También me envió un mensaje Cristian. Él también está en Manrique. Son hermanos porque son la misma nombre, inclusive son mellizos porque tienen la misma fecha de nacimiento. Me dicen que están pasando por una situación muy difícil en la casa, que la mamá está muy enferma, o sea, la señora Juliana. Yo quiero decirle a Emanuel y a Cristian que no se preocupen, deben de traerme a su mamá a mi oficina, a la señora Juliana, para yo poderle ayudar a solucionar ese problema. Mis queridos hermanos, el Dios Todopoderoso hoy nos da la oportunidad de poder solucionar los problemas. Por eso es importante de que usted conozca las leyes y que realmente, porque realmente debemos de triunfar. Mucha gente, mis queridos hermanos, a veces les cuesta creer, pero yo quiero decirle que nuestra ayuda espiritual está encaminada especialmente al servicio de aquellas personas que no tienen suerte en el amor, que tienen problemas de salud, aquellos que están pasando por alguna crisis sentimental o que quizás se la pasan tomando medicina y el problema no mejora absolutamente para nada. Sé que hay momentos donde usted se siente abatido, donde se siente triste y deprimido. Quiero a esta hora de la mañana saludar también a doña Angélica. Ella me escucha en Barbosa y me dice: necesito una consulta porque estoy a punto de perder todo lo que me he conseguido durante 40 años de trabajo. Yo quiero también que la señora Guadalupe, que me escucha en estos momentos en Bello, se acerque a nuestra oficina. mire, qué bonito nombre tiene doña Guadalupe. Me dice, necesito una consulta porque mi hijo está metido en las drogas y anda con personas de mala reputación. O sea, prácticamente que anda mal acompañado. Recuerde que somos una guía espiritual, que ayudamos a las personas en los problemas a través del esoterismo. Y quiero decirle que con la ayuda espiritual y siempre de la mano de Dios, podemos resolver cualquier dificultad. Mi querido hermano, tome el control de su vida, acabe con todas esas dudas, acabe con los problemas y termine con las angustias que me lo tienen al borde de la desesperación. ¿Usted se ha preguntado qué pasa con su vida? ¿Se ha preguntado qué pasa con su pareja, con sus amigos, con su finca, con sus bienes? Mi querido hermano, hoy la Hermandad Guadalupana quiere invitarlo para que anote nuestra dirección aquí en Medellín. En Medellín estamos en la calle 30A, número 82C45, barrio Belén Los Alpes. Este es un edificio, de tres pisos, se llama Piccolo, estamos en el segundo piso, oficina 201, esto es Belén Los Alpes. Estamos al frente del Centro Comercial Los Molinos. Es importante de que anote nuestra dirección para que no me vaya a visitar a un lugar donde nosotros no pertenecemos. En Río Negro, hombre, toda la gente del oriente antioqueño que también nos escuchan, porque mucha gente nos han llamado de San Vicente de Ferrer, de Guarne, la gente que nos visita o que nos escucha también en el Retiro, a esta hora de la mañana queremos enviarle un saludo muy importante. En Río Negro atendemos en el barrio El Porvenir, al frente del Centro Comercial Reserva Plaza. Ahí estamos en una casa de segundo piso, en el balcón hemos colocado el altar de la Virgen de Guadalupe para que nadie se vaya a perder. ¿Cuál es la línea telefónica? El 300-215-6061, repito, 300-215-6061. Vamos rápidamente también con Lucero, que me envió un mensaje de texto desde el Carmen de Viboral. Me dice, maestro, tengo una panadería, pero he tenido muchos problemas con los empleados. Hombre, Lucero, usted lo que debe de hacer, la verdad que uno ve que le tienen mucha envidia. Usted tuvo una empleada que lamentablemente, pues, con toda sinceridad, ella terminó enamorándose de su esposo y ha hecho lo posible para separarlos, para arruinarlos y para enfermarlos. Por eso es que últimamente usted mantiene un dolor de cabeza. Usted no me lo está preguntando, pero me envió su fecha de nacimiento con su nombre completo, Lucero, y lamentablemente se te ha estado cayendo el cabello y en las noches no dormís, y lo poco que dormís te despierta unas pesadillas. Entonces, Lucero, estás pasando por una situación muy difícil. Lamentablemente está corriendo peligro no solamente usted, sino sus dos niñas y su esposo también, porque esta mujer trabaja la maldad, no ella, pero sí tiene una tía que lamentablemente trabaja la maldad y le pasó una fotografía con todos los datos de ustedes. Y entonces no se asuste, pero sí tome cartas en el asunto, porque usted puede revertir, puede frenar esa energía negativa que lamentablemente me los tiene al borde de la locura. Santiago me escribe en estos momentos también desde La Unión y me dice, maestro, tengo un rebaño de ganado donde me sostengo con la leche y le doy el estudio a mis hijos, pero se me han muerto en este mes de julio dos animales. Estoy muy preocupado porque nunca antes me había pasado esto. Escucho su programa desde hace mucho tiempo. De una vez le digo que soy una persona muy incrédula porque he visitado muchas personas y nadie me ha ayudado. Pero yo sé que usted, con los testimonios que escucho, pues la verdad veo que sí puede ayudar a las personas. Señor Santiago, yo lo he dicho en mi programa y le hablo al campesinado, aquellos que tienen sus cosechas, que tienen sus animales, y parece que a usted le tocaron las fibras, los sentimientos, y ha entendido que lamentablemente, pues la maldad ha llegado, le ha llegado y está tocando su puerta. Yo lo invito para que se acerque a nuestra oficina, donde todos los días estamos dándole solución a los problemas. Cada problema tiene solución y cada enfermedad tiene su cura. Don Santiago, tráigame un poquito de tierra de allí, vamos a hacer un estudio, tráigame también un poquito de agua bendita y de esa manera vamos a analizar lo que está sucediendo. Y lo que resulte, lo que tenga su propiedad, usted lo va a ver con sus propios ojos, porque es que yo no ando escondiéndole a nada a nadie. Y otra cosa muy importante, la tierra y el agua que usted la va a traer usted, yo no le voy a dar nada, porque yo quiero que usted vea con sus propios ojos que realmente en su finca, y si tengo que ir, cuente con la Hermandad Guadalupana, que lo vamos a ayudar a solucionar sus problemas. Son muchos los mensajes, quisiera resolver, pero le voy a estar escribiendo, siguen llegando mensajes de texto, pero quiero seguir ayudando a todas las personas que estén pasando por una necesidad. Aquí tengo otro mensaje de Adrián, él me envía este mensaje desde San Vicente, también dice que tiene una cosecha de aguacate Hass. Me dice, maestro, aparte también tengo unos animalitos, pero no veo el progreso y me la paso muy enfermo, especialmente del estómago. Todo lo que como me cae mal. Y escuché un testimonio que una persona botó unas porquerías y a veces siento que en el estómago mío algo se me mueve. Hombre, yo le espero, Adrián, en mi oficina, tráigame la orina suya en ayunas y vamos a ver qué es lo que usted tiene, porque la Hermandad Guadalupana tiene el conocimiento y la capacidad de ayudar a todas las personas. Sigan marcando el 300-215-6061. Tengo muchísimas personas, hombre, mucha gente también me envía un mensaje de texto de aquí mismo, del centro de Medellín. Mucha gente que tiene su negocio también me envían un mensaje de texto de Itagüí. También tengo mensaje, saludo muy especial a la gente de La Estrella, en fin, a todos y cada uno de ustedes. Mis queridos hermanos, hoy es un día muy importante y me siento muy contento. Quiero compartir con todas aquellas personas, hombre, que están pasando un momento difícil en su vida, y hoy quiero compartir un testimonio con aquella gran cantidad de personas que de pronto están viviendo lo mismo. Aquí tengo una mujer que ha llamado en este momento porque quiere compartir con nosotros ese cambio que ha tenido después de haber visitado la comunidad. Doña Nancy, bienvenida al programa de la comunidad.
3: Buenos días, hermano, y lo bendiga.
2: Muchas gracias, doña Nancy. Cuénteme, doña Nancy, de que realmente su vida ha cambiado desde el momento en que usted me visitó. Hay mucha gente que a esta hora están deseosos de escuchar su testimonio, su historia. Cuénteme no solamente a mí, sino a son miles de personas que están en sintonía de esta prestigiosa emisora y que son fieles oyentes del programa.
3: Hermano, el cambio ha sido increíble. Gracias a Dios y a usted, hermano, porque desde que lo visité, desde que fui a su oficina, mejor dicho, mi vida ha tenido un cambio total. Mi hijo está totalmente recuperado, a pesar de que fui tan incrédula, pues, porque yo en estas cosas no creo mucho, pero le digo que desde el momento en que lo visité a usted, mi maestro, de verdad que, uy, no.
2: Ha sido un milagro.
3: Ha sido un cambio. Milagro, yo diría que es un milagro, porque mi hijo estaba perdido, estaba a punto de, mejor dicho, estábamos a punto hasta de una separación, porque mi esposo era duro con él, no lo entendía. Mejor dicho, todo ha sido cambio total.
2: Total. Doña Nancy, cuando usted me habla de esto, se le escucha un poquito de nostalgia recordar estos malos momentos que usted vivió como madre. Yo quiero que usted me cuente cuál era el problema que tenía su hijo.
3: Mi hijo estaba en las drogas, mi hijo estaba era perdido.
2: Doña Nancy.
3: Llegó al punto de llegar a robar, no le importaba quedarse de lo que fuera. O sea, la ansiedad no lo dejaba estar tranquilo. Muy duro.
2: Doña Nancy, ¿usted ya había buscado ayuda en otros lugares antes de visitar la comunidad?
3: No, incluso pues una amiga me leía las cartas y me salió pues algo ahí, pero yo en eso no creía mucho, pero igual yo tomé la decisión, yo dije no, mejor voy a visitar al hermano a ver cómo me va, y mejor dicho, mire, fue un éxito.
2: A ver, cuando su amiga detectó en su hijo que lo que él tenía era un daño, realmente, ¿ella qué le recomendó a usted, su amiga?
3: Mi amiga me dijo que buscara ayuda, porque lo que él tenía era una brujería.
2: ¿Quién le hizo ese daño a tu hijo que tú misma viste con tus propios ojos? ¿Tú sabes quién fue el que le hizo el daño?
3: Sí, fue una mujer que le hizo eso, que había estado con él como 6 años.
2: Como 6 años. Doña Nancy, hoy, al escuchar sus palabras, como le dije al principio de la entrevista, que usted se le sentía de pronto la tristeza de recordar aquellos momentos, y que usted misma me lo dice, que estaba a punto inclusive de separarse porque su esposo lo señalaba, y lamentablemente lo que estaba viviendo su hijo estaba bajo la maldad de personas malintencionadas que lo habían llevado a este mundo de la drogadicción. Doña Nancy, hoy en día, después de habernos visitado, ¿su esposo qué dice él hoy en día?
3: Está súper feliz, también muy agradecido. Ha cambiado totalmente la relación en ellos dos, en los tres, porque la relación mejoró 100%. Mejor dicho, es mejor que antes.
2: Qué bueno.
3: Gracias
2: qué bueno.
3: a usted, hermano.
2: Es totalmente diferente.
3: Total.
2: Doña Nancy, cuando usted vio que su hijo botó esas porquerías, ¿usted alguna vez se imaginó que su hijo tenía eso?
3: No, jamás.
2: Jamás. Doña Nancy, jamás. ¿Qué le recomienda de pronto a aquellas personas que están pasando con un hijo lo que usted vivió? ¿Cuáles serían sus palabras para con esas personas que realmente necesitan de una mano amiga?
3: Mis palabras serían que no lo duden, que no lo piensen dos veces, que lo visiten, que pidan ayuda, pero que pidan la ayuda que gracias a ustedes me ofrecieron, lo encontré en ustedes, que no lo piensen dos veces, que no dejen destruir sus hogares, que no dejen perder a sus hijos, que es mejor hacer algo a tiempo. Tarde no es nunca.
2: Amén, amén. Doña Nancy, de verdad yo le agradezco su llamada. Muchas gracias. Sabemos de que hay muchas personas que al escuchar que están en vivo y en directo, pues se ponen un poquito nerviosa. Ese es el caso suyo. Pero aquí estamos nosotros, doña Nancy, siempre con las puertas abiertas, no solamente para usted ni para su hijo, sino para toda aquella persona que usted me pueda recomendar, que escuche el programa. Doña Nancy, Dios me la bendiga. Muchas gracias y que pase un feliz día. Me saludo a su esposo y a su hijo. La felicito.
3: Igual para usted, Dios me lo bendiga, muy buen día.
2: Qué maravilloso escuchar a Nancy, una persona que recuperó a su hijo de las garras de la droga. Sigan marcando todas las personas que tengan dificultades, el 300-215-6061. Que Dios le bendiga y que todos tengan un feliz día. Chao, chao.
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5: Así avanzamos con esta programación para la mañana de hoy, jueves 30 de julio. Vamos con un éxito del género popular, Plata Poquita, Remis. 6:47 minutos a las 7 en punto, como es habitual. Transmisión de la Sagrada Eucaristía en directo desde la parroquia Nuestra Señora de la Candelaria. Les acompaña Guarne Estéreo, sonando las 24 horas.

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Esta es la hora en Colombia, 7 de la mañana, 4 minutos. 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En este momento se presentan dificultades técnicas de internet en el portal Candelaria Radio que nos impiden la señal de la Santa Misa en este horario, esperando que se pueda restablecer esta conexión para continuar nuevamente la transmisión, como es habitual, lunes a viernes, 7 de la mañana, y los domingos a las 12 del mediodía. De momento, nos informan desde el personal de la parroquia, hay problemas técnicos de internet en la página virtual Candelaria Radio.

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0: Santo,
1: bendito sea Señor,
0: al altar de bronce, Señor, tu rostro quiero ver. Pásame la muchedumbre por donde el sacerdote canta. Tengo hambre y sed de justicia, y solo encuentro un lugar.
1: Que recibimos de tu generosidad.

0: Oremos, hermanos, para que trayendo al altar los gozos y las fatigas de cada día, nos dispongamos a ofrecer el sacrificio que es agradable a Dios Padre Todopoderoso.
1: Señor, reciba de tu mano. Alabanza y gloria al Señor.
0: Que así sea. Señor, que adquiriste para ti un pueblo de adopción, con el sacrificio de una vez para siempre, concédenos propicio los dones de la unidad y de la paz en tu iglesia. Por Jesucristo nuestro Señor. El Señor esté con ustedes. Levantemos el corazón. Demos gracias al Señor nuestro Dios. En verdad, es justo y necesario. Es nuestro deber y salvación darte gracias siempre y en todo lugar, Señor Padre Santo, Dios Todopoderoso y Eterno, por Cristo Señor nuestro. Por Él nos has conducido al conocimiento de tu verdad para hacernos miembros de su cuerpo mediante el vínculo de una misma fe y un mismo bautismo. Por Él has derramado sobre todas las gentes tu Espíritu Santo, admirable constructor de la unidad, por la diversidad de sus dones, que habita en tus hijos de adopción y colma y dirige a toda la iglesia. Por eso, unidos a los coros angélicos, te alabamos, proclamando llenos de alegría.

Santo eres en verdad, Señor, fuente de toda santidad. Por eso te pedimos que santifiques estos dones con la efusión de tu Espíritu, de manera que se convierta para nosotros en el cuerpo y la sangre de Jesucristo nuestro Señor, el cual, cuando iba a ser entregado a su pasión, voluntariamente aceptada como pan, dándote gracias, lo partió y lo dio a sus discípulos, diciendo: tomen y coman todos de él, porque esto es mi cuerpo, que será entregado por ustedes.

0: hermanos desde Jesucristo, es el sacramento de nuestra fe. Así pues, Padre, al celebrar ahora el memorial de la muerte y resurrección de tu Hijo, te ofrecemos el pan de vida y el cáliz de salvación y te damos gracias porque nos haces dignos de servirte en tu presencia. Te pedimos humildemente que el Espíritu Santo congregue en la unidad a cuantos participamos del cuerpo y la sangre de Cristo. Acuérdate, Señor, de tu Iglesia, extendida por toda la tierra, con el Papa León, con nuestro obispo Monseñor Fidel y todos los pastores que cuidan de tu pueblo, llévala a su perfección por la caridad. Acuérdate también de nuestros hermanos que ya durmieron en la esperanza de la resurrección y de todos los que han muerto en tu misericordia, admítelos a contemplar la luz de tu rostro. Oramos por el eterno descanso de Luciano Gallego, Ana María Cardona y sus hijos fallecidos. También por nuestros familiares y amigos, parientes, vecinos y bienhechores. Ten misericordia de todos nosotros y así con María la Virgen, Madre de Dios y Madre nuestra, con su esposo San José, los apóstoles y cuantos vivieron en tu amistad a través de los tiempos, merezcamos por tu Hijo Jesucristo compartir la vida eterna y cantar tus alabanzas. Por Cristo, con Él y en Él, a ti Dios Padre omnipotente, en la unidad del Espíritu Santo, todo honor y toda gloria por los siglos de los siglos.
1: Amén.
0: Hermanos, el amor de Dios ha sido derramado en nuestros corazones con el Espíritu Santo que se nos ha dado. Por eso nos dirigimos con fe y esperanza al Padre con la oración que Jesús nos enseñara. Padre nuestro, que estás en el cielo, santificado sea tu nombre. Venga a nosotros tu reino. Hágase tu voluntad en la tierra como en el cielo. Danos hoy nuestro pan de cada día. Perdona nuestras ofensas, como también nosotros perdonamos a los que nos ofenden. No nos dejes caer en la tentación y líbranos del mal. Líbranos de todos los males, Señor, y concédenos la paz en nuestros días, para que, ayudados por tu misericordia, vivamos siempre libres de pecado y protegidos de toda perturbación, mientras esperamos la gloriosa venida de nuestro Dios y Salvador Jesucristo.
1: Porque tuyo es el reino, tuyo es el poder y la gloria por siempre, Señor.
0: Señor Jesucristo, que dijiste a tus apóstoles, la paz dejo, mi paz doy. No tengas en cuenta nuestros pecados, sino la fe de tu Iglesia. Y conforme a tu palabra, concede la paz y la unidad. Tú, que vives y reinas por los siglos de los siglos.
1: Amén.
0: La paz del Señor esté siempre con todos ustedes.
2: Dense fraternalmente un saludo de paz.

0: Hermanos, este es Cristo el Señor, el Cordero de Dios. Es el único que quita el pecado del mundo. Dichosos los invitados a la cena del Señor.
1: Señor, no soy digno de que entres en mi casa, pero una palabra suya bastará para sanar.
0: Porque el pan es uno, nosotros siendo muchos.

0: Agradecemos a toda la comunidad en este jueves que oramos de manera especial por la iglesia. Todos somos iglesia, de manera especial por las vocaciones, la oración que es la ofrenda espiritual y también la ofrenda económica que se recibe para apoyar a quienes están en estos procesos de formación. Hermanos, oremos. Señor, esta santa comunión contigo que hemos recibido, anticipo de la unión de los fieles en ti, realice también la unidad en tu iglesia. Por Jesucristo nuestro Señor. El Señor esté con ustedes. Y la bendición de Dios Todopoderoso, Padre, Hijo y Espíritu Santo, descienda sobre todos y nos acompañe siempre.
1: Bajo el amparo de Nuestra Señora de la Candelaria, pueden ir en paz.
0: Un feliz día para todos en el Señor. Con gusto.

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1: Vida Natural les da la bienvenida a este su programa, donde encontrarás los mejores productos naturales para mejorar el estado de tu salud. Sean todos bienvenidos.
2: Cordial saludo para todos los oyentes de este maravilloso espacio con Vida Natural. Aquí estamos siempre brindándoles la mejor información a través de los extractos, las plantas medicinales y todo lo que concierne, amigos oyentes, a brindarles a todos ustedes la mejor orientación en medicina totalmente natural. 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
3: En este momento seguimos recibiendo testimonios de las gotas agave. Cuéntame, ¿cuál es tu nombre?
4: Carmen Emilia Cardona.
3: Doña Carmen, cuénteme, ¿para qué te han servido las gotas?
4: Son muy buenas para los ojos.
3: Las Clear Vision. Y me cuenta que también has tomado las agaves. ¿Para qué te han servido las agaves? No,
4: apenas voy a comenzar.
3: Ah, apenas vas a comenzar. Ah, bueno. Todas las de los ojos, las Clear Vision.
4: Sí, esas son muy buenas, se las sigan llevando.
3: Gracias. 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
5: Laura Ramírez.
3: Doña Laura, usted me dice que ya has tomado el Enjimás. Cuéntame, ¿para qué te ha servido?
5: Para la memoria, para el sueño.
3: ¿Y qué le puedo recomendar a las personas que están escuchando nuestro programa en este momento?
5: Ay, que lo usen, que es demasiado de bueno.
6: Marcela Muñoz.
2: Marcela Muñoz, ¿de dónde me llamas?
6: Desde el santuario.
2: Del santuario, Marcela, te pregunto, ¿estás utilizando los productos Vía Natural?
6: Sí.
2: ¿Cuál producto? Contame.
6: Las gotas para los ojos.
2: Sí.
6: Y las gotas agave.
2: ¿Y cómo te está yendo con ese producto? Contame.
6: Muy bueno.
2: ¿Le recomienda a las personas que los adquieran?
6: Sí, muy buenos.
7: Carmen Noreña.
2: ¿Carmen qué?
7: Noreña.
2: ¿De dónde me llamas?
7: De Río Negro.
2: De Río Negro. Carmen, te pregunto, ¿ya estás utilizando los productos Vía Natural?
7: Sí, claro, estoy utilizando las gotas de agave.
2: Las gotas agave, ¿cómo te está yendo con ese producto?
7: Muy bien, gracias a Dios.
8: Herminda Benavides.
2: Herminda Benavides. ¿De dónde me llamas?
8: De Mosquera, Cundinamarca.
2: Estás escuchando por la aplicación. ¿Ya estás utilizando los productos?
8: Sí, señor, las gotas de los ojos.
2: Bueno, mi amor, ¿cómo te está yendo con el producto?
8: Excelente.
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0: Hemos llegado al final de este maravilloso programa por el día de hoy. Los invitamos todos los días en nuestras redes sociales, YouTube, Facebook, Twitter, TikTok, a las 8 de la noche. ¡Los esperamos!
9: Esta es la hora en Colombia, 7:53 a.m. Informamos a toda nuestra audiencia este programa que acaba de finalizar, este espacio de Vida Natural con Jorge Arbeláez, el magazine de Jorgito, que habitualmente se emite en este horario hasta el día de hoy. A partir del mes de agosto ya tendrá una nueva emisión a las 5:50 a.m. en su nuevo horario. Este espacio de Vida Natural, el magazine de Jorgito con Jorge Arbeláez, a partir del lunes, ya en el mes de agosto, será a las 5:50 a.m. para que estén en la sintonía de toda la parrilla de programación de Guarne Estéreo 88.1 FM. 7:54.
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0: habían contado que las paredes de nuestros recintos también guardan memorias, pero a veces necesitan transformarse y crecer para poder abrazar nuevos sueños y expresiones artísticas.
1: Le habían contado que el verdadero progreso de un municipio no solo se mide en cemento y vías, sino en la grandeza de los espacios dedicados a cultivar el espíritu, la música, las letras y la tradición de su gente.
0: Y le habían contado que nos estamos preparando para un hito histórico en Guarne, un momento en el que dejaremos atrás la entrañable antigua sede para abrirle de par en par las puertas al renovado e imponente Centro Cultural José Luis Zapata Sánchez. Muy buenos días a todos los habitantes de la Puerta de Oriente. Sean bienvenidos a Guarne Estéreo 88.1, la emisora que te sirve en esta mañana de jueves. Angie, invitados especiales, llegamos a la emisión número 43 de Identidades Guarneñas, pasado, presente y futuro de nuestra cultura. ¡Qué alegría reencontrarnos con ustedes gracias a la gestión de nuestro alcalde, Diego Mauricio Grisales Gallego, Angie!
1: Un saludo cargado de buena energía para todas las personas que nos sintonizan desde el casco urbano, desde las veredas y a quienes nos acompañan a través de la transmisión en Facebook Live. Hoy el estudio respira aires de renovación, infraestructura y mucha expectativa. ¿Qué menú tenemos para hoy, Rubelpo?
0: Bueno, Angie, hoy nos sumergimos en los detalles de una transición que marcará la historia de nuestro municipio. El menú de hoy es el siguiente: nuestras sesiones habituales, la invitada especial, los invitados especiales el día de hoy. Contaremos con la compañía de dos personas claves en la administración cultural del municipio. Las aventuras de José Caullo Enguarnecido con sus cuentos campesinos y su chispa de siempre. Y la agenda cultural, todos los motivadores y la información de eventos para que se viva la cultura en Guarne al máximo, como debe ser. En Identidades Guarneñas tenemos invitados.
1: Hoy los micrófonos se visten de gala para recibir a Paula Andrea Múnera Martínez, técnica administrativa de la Casa de la Cultura, y Juan Manuel Cardona Castañeda, contratista de la Casa de la Cultura. Ellos vienen a hablarnos de un evento que nos tienen a todos contando los días: la inauguración del Centro Cultural José Luis Zapata Sánchez, el recinto que tomará la antorcha de nuestra antigua y querida Casa de la Cultura. Paula, Juan Manuel, bienvenidos. Es un inmenso honor tenerlos aquí.
2: Buenos días, Angie, Ruberpo, toda la comunidad guarneña. Muchas gracias por este espacio.
3: Hola, buenos días. Muchísimas gracias por este espacio que es para ustedes, para la comunidad.
0: Y el agradecimiento muy especial para el popular CC, que siempre nos está aquí acompañando y pendiente de cada detalle para que este programa llegue a ustedes como debe ser.
1: Bueno, hoy tenemos a nuestros invitados que nos estarán hablando entonces de la inauguración, de lo que será la inauguración de nuestra Casa de la Cultura, que esperamos con ansias.
0: Pero bueno, Angie, aquí todo el que llega tiene que pagar peaje, y el peaje es saber si somos guarneños o no somos guarneños, si somos de otros lados, cómo nos sentimos en Guarne. Entonces empecemos con Paula. Paula es oriunda del municipio de Guarne. Primero nos respondes esa pregunta, y luego, si una persona que nunca ha venido a Guarne te pidiera que te recomendaras una persona, un sitio o un evento del municipio, ¿qué le recomendarías?
2: Bueno, Ruberpo, no nací en Guarne, pero vivo en Guarne, pues he vivido en Guarne prácticamente toda mi vida. Hice aquí mi bachillerato, mi primaria, la universidad, pues sí me fui para Medellín y regresé pues a Guarne. Entonces soy guarneña. Amo este pueblo, y bueno, ¿qué le recomendaría a la gente? Yo creo que Guarne tiene una cercanía muy importante al oriente antioqueño y a Medellín, donde cualquier persona nos puede visitar, y les recomendaría varios sitios. Yo creo que no tenemos un solo sitio, sino que tenemos muchos sitios turísticos. Me encanta, por ejemplo, que la gente pueda ir al Alto de la Virgen. hacer su peregrinación. Sí. También las cascadas que tenemos. Yo vivía cerca a las cascadas por Ricatrucha, entonces yo creo que esos lugares son bien bonitos. Y también la zona silletera que tenemos en nuestro municipio, visitar San Ignacio y ahorita pues que vamos, que estamos en fiestas de flores.
1: Bueno, y Juan Manuel.
4: Bueno, a mí me encanta el chorizo de Ruperto. Pues eso es una tradición de acá de Guarne, soy oriundo de acá de Guarne, nací en Río Negro, pero pues después del hospital en Guarne estuve desde toda mi vida. Y pues además también creo que el parque en Piedras Blancas es una cosa maravillosa, ir a visitar, conectarse después con todo este tema silletero, ahorita todos estos hallazgos arqueológicos que también están en Confama, que hacen parte de Guarne, todos esos procesos que hay como por esa zona, me encantan. Y otro recomendadísimo es para los lados de Guapante, en donde hay unas reservas naturales muy bacanas y muy interesantes que les invito a visitar, pues.
1: Bueno, qué interesante. Por aquí tenemos mensajitos de Sonia Patricia Tachac, nuestra profe de la Casa de la Cultura de Belenismo. Buenos días, compañeros. Y Gladys Cortés García, el pueblo de Guarne, feliz con tanto talento cultural. Felicitaciones por la nueva sede de la Casa de la Cultura. Maravilloso.
5: Bueno, a nuestros invitados, qué bueno tenerlos aquí. La pregunta que no podía faltar es dejar atrás la sede o las sedes que ha tenido nuestra Casa de la Cultura, que durante tantos años han forjado talentos y ha albergado nuestras escuelas, genera cierta nostalgia, pero a la vez una inmensa ilusión para el futuro, ¿cierto? ¿Cómo ha sido desde lo administrativo, ustedes que lo han vivido en carne propia, este proceso de transición y qué representa para la comunidad guarneña la apertura de este moderno complejo cultural?
2: Bueno, Ruberpo, bueno, primero que todo, yo creo que la sede donde estamos ahora, todos nos sentimos muy acogidos, muy felices de estar ahí, es un espacio demasiado bonito. Entonces dejarla pues igual genera tristeza, ¿cierto? Un poco de nostalgia, pero cuando uno mira que se va para un espacio mejor, más amplio, donde cada una de las escuelas o los talleres van a tener sus espacios y también para la comunidad un nuevo espacio también más central al pueblo. Entonces yo creo que eso nos genera una gran alegría a todos, no solo nosotros como administrativos, sino a todos los docentes, a los alumnos y a la comunidad en general. Entonces estamos muy felices de dar ese paso, de iniciar pues este viernes con la inauguración y posteriormente el paso de estar allá con toda la comunidad y con todos los docentes y los estudiantes.
5: Muy bien, Paula, muchas gracias. Juan Manuel, vimos que Paula enfocó la respuesta desde el punto de vista locativo, digámoslo así, del espacio como tal. Me gustaría que tú lo hicieras ya desde el punto de vista académico, ¿cierto? Qué grandes retos, qué cambios tenemos que tener en cuenta para empezar este nuevo periodo en el Centro Cultural.
4: Listo, pues la Casa de la Cultura José Luis Zapata Sánchez en este momento tiene 4 escuelas: la Escuela de Música, la Escuela de Artes Visuales, la Escuela de Artes Escénicas y la Escuela de Literatura. Además de eso, esas escuelas se dividen en 17 programas de la Escuela de Literatura, que aquí nos acompaña su coordinador también. Tenemos los programas de poética, lectura, escritura, oralidad y...
5: son esos 4 programas.
4: Sí, son esos 4 programas. En la Escuela de Música tenemos cuerdas frotadas, donde tenemos violín, violonchelo, contrabajo. Tenemos cuerdas pulsadas, donde está tiple, bandola. Tenemos un programa de infancia, en donde tenemos muchos niños que van a disfrutar ese nuevo centro cultural que vamos a tener, y que eso es para eso, para la familia, las comunidades que también hacen parte de esos programas. Tenemos piano y producción. Tenemos también programas enfocados en banda sinfónica, que fueron quienes nos estuvieron representando el año pasado en República Dominicana. Tenemos banda de marcha, quienes también están haciendo unas representaciones muy interesantes y ya se han ganado unas premiaciones en distintos festivales. Tenemos otras escuelas, como la Escuela de Artes Visuales, donde tenemos el programa de artes plásticas. Tenemos muchos programas muy interesantes: danza, teatro teatro desde la Escuela de Artes Escénicas, lo cual es un reto gigante porque en todo esto que les hablo son en total 286 cursos los que tenemos actualmente en la Casa de la Cultura.
5: Increíble.
4: Tanto en la zona urbana como en la zona rural, donde tenemos 207 personas en situación de discapacidad, ya sea física o cognitiva, lo cual es muy importante desde el centro cultural porque todos van a tener acceso a todos los espacios. Entonces, administrativamente, todos están como invitados a acercarse acá. Como tal, la gran parte de todos estos programas, de todos estos talleres, van a poderse ubicar en el nuevo centro cultural, y esto es también una forma en la que, pues, a través del alcalde hemos logrado, pues, lograr estos procesos tan interesantes. Administrativamente vamos a tener muchos retos logísticos que estamos buscando la manera de gestionar, y que estamos presentando distintas iniciativas y proyectos a la gobernación, al ICPA y a otras entidades que van a ir formando esto. Pero la invitación también a la comunidad es a que construyamos juntos este nuevo centro cultural. Yo sé que van a haber muchos retos y muchas habitemos. Cosas, y que lo habitemos,
5: sí, claro,
4: con todos estos programas que seguramente ahorita nos contarán, de agenda cultural, de proyección artística, que también se acerquen los independientes, y allá seguramente les vamos a facilitar un espacio para que se desarrollen
5: muy
4: todos esos programas.
5: Manuel, muy importante resaltar esa parte.
4: Y también el Salón Galería María Villa, que claro, eso es un hito súper importante para el municipio, en donde vamos a tener obras que se van a ir exponiendo y que seguramente a la comunidad guarneña le vamos a ir contando cómo es ese proceso para participar en el Salón Galería María Villa y en los distintos programas y talleres que vayamos a tener nuevos o de los actuales en el nuevo centro cultural.
1: Bueno, muy interesante todo esto. Y este nuevo centro cultural no es solo un cambio de fachada, es la oportunidad de ampliar nuestra oferta y de brindar mejores espacios a todos los estudiantes, lo que mencionábamos anteriormente, los estudiantes de las diferentes disciplinas. Desde tu rol, ¿cuáles son los mayores retos logísticos para esta gran inauguración y qué sorpresas podemos esperar ese día? Paula, por ejemplo, contéstanos esta pregunta que es tan puntual.
2: Bueno, en el tema de la inauguración, vamos a, pues voy a entrar en detalle ya, pues, como en el tema de la inauguración del día viernes, ¿cierto? Entonces, el día viernes vamos a contar con la inauguración desde las 4 de la tarde, donde vamos a tener un acto protocolario, donde nosotros como Casa de la Cultura vamos a estar ahí presentes con todo el acto protocolario. Van a estar varios invitados especiales, la comunidad. Este espacio va a ser un espacio de gala, un espacio muy bonito, donde vamos a tener la oportunidad de inaugurar la biblioteca, la Casa de la Cultura y también, como contaba Juan Manuel, el Salón de la Galería, ¿cierto? Entonces están cordialmente invitados para conocer la Casa de la Cultura todo el fin de semana. Vamos a estar allá, vamos a estar también el sábado y el domingo con una programación de 10 de la mañana, sábado y domingo hasta las 4 de la tarde aproximadamente, donde el sábado vamos a empezar a las 10 de la mañana con unas muestras artísticas de nuestra Casa de la Cultura. Todos nuestros programas, como los contaba Juan Manuel, de cada una de las escuelas se sumaron a ser parte artística el día sábado. Entonces esperamos a la comunidad, vamos a tener danzas, vamos a tener música, vamos a tener obras de teatro, literatura, poesía. Entonces nos pueden visitar el día sábado durante todo el día. Vamos a estar en la Casa de la Cultura con esta inauguración especial. Y el día domingo vamos a estar también con muestras artísticas de independientes. Entonces también los esperamos. Y posteriormente nos vamos a ir pasando con el tema logístico, como estábamos hablando, la próxima semana, para ir pasándonos ya, pues, a la Casa de la Cultura a recibir los programas o académicos. En los días siguientes, pues, les estaremos como ya informando como las fechas exactas también.
1: Bueno, muy importante resaltar que abierto al público sábado y domingo en la programación que pueden disfrutar de nuestra Casa de la Cultura y de grupos independientes.
5: Claro. Así que es. Sí, Angie, y bueno, pues contar a la gente, por ejemplo, en mi caso, como coordinador de la Escuela de Literatura y como docente del taller de Repentismo Versos Traviesos, los chiquitines que tengo ahí, muy talentosos, han estado muy pendientes de este espacio que les vamos a brindar, gracias a la administración municipal, al esfuerzo que se ha hecho para que Guarne tenga un centro cultural como verdaderamente se lo merece, que como decíamos ahora, es un hito dentro de la articulación de los entes culturales del oriente antioqueño. Creo que vamos a tener un referente muy especial para que toda la gente que está cercana a la cultura, pues venga, nos visite, lleve a cabo eventos aquí. Este micrófono le decía ahorita a los invitados que qué bueno que nos empoderemos todos de este lugar, de este espacio, y que muy pronto empecemos a ver entonces espacios no solamente locales, sino también regionales, nacionales y, por qué no, internacionales en este imponente edificio. Versos Traviesos, que son mis chiquitos, ya han estado por ahí ensayando para en el espacio que tenemos el próximo sábado, literatura estará de 3 a 5, eso sí lo puedo adelantar. Entonces estaremos ahí con cuentería, con trova, con lectura de los productos que tenemos ya en el Club de Lectura y Escritura Murmullos del Barranquero, que son también uno de nuestros mejores oyentes, siempre están pendientes de Guarne Estéreo a esta hora, Angie.
1: Bueno, por aquí también tenemos un mensajito. Jesús Restrepo, buen día, un saludo especial a Guarne Estéreo desde La Estrella. Igualmente saludos a mi hermano Rubelpo. Un abrazo.
5: Chucho, gracias.
1: Beatriz Elena Giral, buenos días, un abracito también para Beatriz Elena. Muchas gracias por comunicarse aquí a través de nuestro Facebook Live. Bueno, Juan Manuel, también hay muchos retos y hay muchas expectativas de todos los docentes y los estudiantes que han dicho, porque esto es una gran gestión.
5: Todo cambio genera
1: de nuestro alcalde.
5: Ese sustico, ¿cierto? Esa reacción.
1: Así es, de nuestro alcalde Diego Mauricio Grisales Gallego, que ha fortalecido el tema cultural en nuestro municipio. Entonces, qué bueno, yo creo que todos estamos a la expectativa de que mañana sea la inauguración, que para contratistas y funcionarios, y ya para el público en general, el sábado y domingo, que disfruten de esa programación. Bueno, cuéntenos un poco de esa expectativa que se ha generado.
4: No, pues gracias a Comunicaciones también, a la Dirección de Gobierno Digital y TICS, hemos hecho una campaña de expectativa con la comunidad, donde ellos todo el tiempo llegan a la oficina de atención al usuario a preguntarnos, bueno, ¿y cuándo van para la nueva casita? Y nosotros ya estamos yendo para la nueva casita, ya este viernes tenemos nuestra inauguración y seguramente vamos a tener ya todos los procesos de formación en unos cuantos días. Entonces la expectativa de las personas es una cosa impresionante, el cariño y el amor que tienen las personas por la Casa de la Cultura es gigante. Yo me acuerdo cuando estaba más chiquitico que yo iba a la Casa de la Cultura, mi hermanita toda la vida ha sido parte de los procesos, desde los 5 años entró en violín, entonces ya ver ese proceso de cambio en este centro cultural, en esa infraestructura tan maravillosa que nos va a coger a todos, que va a coger a mi hermanita y va a coger a muchas personas que se quieren formar en las artes, en las culturas, que quieren vivir unos espacios de encuentro desde la cultura de Guarne. Es un espacio que nos va a servir como un potenciador de la identidad de Guarne, que en muchas ocasiones muchas personas se han cuestionado, nos hemos cuestionado ese proceso de identidad, y el centro cultural es eso, ese es el lugar donde vamos a empezar a fortalecer todo eso, no solamente con lo que estamos haciendo en los programas de formación, que ahí tenemos por ejemplo ya uno de los identitarios fuertes con cátedra silletera, sino también con todos los procesos del plan de manejo arqueológico que vamos a tener ahorita con el CIPAC. Entonces la expectativa no es solamente de la comunidad de los programas de formación, sino también de otras personas como Vigías del Patrimonio y el Centro de Historia y otras montón de personas que están pendientes de qué es lo que se va a lograr hacer en ese centro cultural. También hacer la invitación de que en atención al usuario nosotros con Paula, con Freddy, con Tika y con Jainer vamos a estar siempre súper atentos a todo lo que puedan necesitar. César también está súper presente ahí para que todas las dudas, preguntas que tengan, si quieren hacer parte de algún programa de la Casa de la Cultura, nosotros los vamos a atender. En este momento no tenemos las matrículas abiertas, pero de igual forma nosotros los atendemos con mucho cariño para que puedan participar no solamente de los procesos de formación, sino también de la agenda cultural que vamos a tener.
5: Hay algún cupo en alguno de los talleres, también se les informará, ¿cierto?
4: Claro que sí.
5: Bueno, en síntesis, Paula y Juan Manuel, entonces, para este fin de semana, importante que la comunidad lo tenga muy claro. Mañana viernes estaremos entonces haciendo la inauguración protocolaria, por decirlo de alguna manera, ¿cierto? La parte oficial, como
0: como esa parte administrativa, ese acto administrativo, decirle a la comunidad, bueno, nació el Centro Cultural, ¿cierto?
2: Así es.
0: Bueno, el día sábado estaremos con las muestras culturales de los procesos que se llevan a cabo en Casa de la Cultura, José Luis Zapata Sánchez. Ahora tenemos que acostumbrarnos a decir Centro Cultural, José Luis Zapata Sánchez. Listo, uh-huh. Eso es una cuestión pues de una acepción simplemente. Y pero que significa mucho, mucho para la cultura guarneña. Y el domingo también estaremos con, digamos que sábado y domingo son como carruseles, estamos en un sitio en el primer piso del Centro Cultural y vamos a estar pasando diferentes eventos culturales, manifestaciones, por decirlo de alguna manera, artísticas de danza, de canto, de poesía, de trova, el sábado de los programas de Casa de la Cultura o del Centro Cultural ahora, y el domingo de los independientes, artistas independientes. Si alguno de los independientes que nos está escuchando quiere venir y sumarse a ese evento, pues estamos con las puertas abiertas, bienvenidos. ¿Es así, Paula y Juan Manuel?
2: Sí, la verdad pues que estamos muy contentos con la acogida. Yo creo que todos los docentes y los estudiantes de Casa Cultura están felices de poderse presentar el sábado, de presentar sus muestras. La verdad que, o sea, el nivel académico que tenemos en Casa Cultura, yo siempre, pues, llevo poco en Casa Cultura, pues, desde lo administrativo, pero sí conozco muy bien Casa Cultura por el tema de mi hija. Entonces yo creo que nos tenemos que sentir muy orgullosos como guarneños de lo que tenemos, o sea, lo académico que tenemos en Casa Cultura es un referente para el oriente antioqueño y también para a nivel nacional e internacional, que ya hemos participado. Entonces los invitamos muy especialmente a toda la comunidad que se acerque, que participen este fin de semana, allá los estaremos esperando con diferentes muestras y que vean el talento que tenemos. Y también la oportunidad para invitar a todos los padres que pueden matricular a sus hijos. O sea, la verdad que la Casa de la Cultura es un espacio

0: estudiantes en este momento matriculados en Casa Cultura. Entonces esto también gracias a la administración y al alcalde Diego Mauricio, porque ha fortalecido este proceso de cultura con los docentes y con cada uno de los talleres que hoy tenemos.
1: Por mi lado, hacerle la invitación también a un lugar súper especial, que es el Salón Galería María Villa. María Villa fue una artista guarneña muy reconocida en el municipio y su obra se ve reflejada en el nombre de ese espacio, donde es un espacio para que todos esos artistas plásticos puedan verse reflejados allí. Entonces la invitación también es a la inauguración de este espacio que vamos a tener el día viernes, ya el día sábado y domingo las personas, el público en general, la comunidad van a poder visualizar las obras que vamos a tener expuestas por un tiempo allí, que van a ser obviamente rotativas, y donde también la invitación es para todos esos artistas plásticos para que participen de todos estos procesos plásticos y pictóricos que podemos tener representados en estas obras de acá.
2: Esta es nuestra agenda cultural.
3: Bueno, muchísimas gracias a nuestros invitados. Nos gustaría quedarnos conversando aquí mucho rato con ustedes, porque es que la ocasión lo amerita. Por eso José Cabuz Enguarnecido muy gentilmente nos ha cedido su espacio el día de hoy para que ustedes pudieran estar un poco más con nosotros. Angie, ¿qué tenemos de agenda cultural?
4: Para el domingo 2 de agosto vamos a tener Cuerdas Parranderas, presentación de la camareta de la Casa de la Cultura José Luis Zapata Sánchez a las 2 de la tarde en la plazoleta principal, Centro Ambiental y Cultural Ignacio Vélez Escobar, en el Parque Arbí. Y Cultivando la Cultura Silletera, Cátedra Silletera de la Casa de la Cultura, que ahorita lo mencionó Juan Manuel, allá mismo en la plazoleta principal a las 3 de la tarde.
3: Bueno, y como esto también es para los grupos independientes, la agrupación folclórica Danzagua de Guarni, Antioquia, estará presente en el Festival Internacional de Música y Danzas María Goretti, un festival muy importante en Pasto, Nariño, del 26 al 29 de agosto. Maravilloso. Bueno. Y tenemos también, Angie, para esta, ya lo habíamos anunciado hace 8 días, para hoy, la velada cultural de cantautores de Guarne, ¿no? Encuentro de cantautores del municipio de Guarne, Manuela Ruiz, Santiago David, Andrés Arroyo, Gustavo Restrepo, Yeo Corrales. Te esperamos, entrada libre. Esto va a ser en Claroscuro hoy a las 7 p.m. Cordialmente invitados.
4: Diagonal a la alcaldía, por si no saben dónde queda. Y también la carrera de titanes, donde vamos a participar desde la Casa de la Cultura. 10 años corriendo juntos para que se animen y participen con su grupo de 10 integrantes por equipo.
3: Bueno, muchas gracias a todos ustedes por escucharnos siempre. Gracias Paula, gracias Juan Manuel, gracias Carlos Cárdenas en el Control Master, y gracias a todos nuestros oyentes, a la Administración Municipal, a nuestro alcalde Diego Mauricio Grisales Gallego, por darnos esta oportunidad de tener este espacio tan importante. Y bueno, nos vemos dentro de 8 días, Angie.
4: Bueno, nos vemos el próximo jueves a las 8 de la mañana. Feliz día.
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9: Saludo cordial en este jueves 30 de julio del 2026. 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

0: 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Hoy jueves 30 de julio estamos de 8 a 5 de la tarde en nuestras tres sedes: Medellín, Río Negro y Bello. A esta hora tenemos personas que quieren participar de este espacio. Bienvenida, cuéntenos. ¿Cuál es su nombre?
1: Mi nombre completo es Amada Morelos Wilches.
0: Doña Amada Morelos, bienvenida. 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

0: ¿Cómo le ha ido, compadre? ¿Cómo ha estado, compadre?
1: Muy bien, compadre.
0: ¿Cómo que dice el güey de don Pedro? ¿Cómo ha estado? ¿Bien?
1: Muy bien,
0: compadre. Échale un tequila, compadre. Anda, pues, compadre. Compadre, ayúdame a cantar esta cancioncita. Ándale, pues, compadre. Venga para acá, compadre.

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1: Esta es la hora en Colombia, 9 de la mañana, 15 minutos. Boletín informativo de la hora correspondiente para hoy jueves 30 de julio, año 2026. 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Información local, mucha atención, tres hurtos a residencias en Guarne y Río Negro durante el pasado fin de semana. Los responsables serían las mismas personas. Tras denuncias de hurtos a residencias ocurridos durante el pasado fin de semana en los municipios de Guarne y Río Negro, en el oriente de Antioquia, de manera preliminar, los casos estarían relacionados, pues los responsables serían las mismas personas y se movilizarían en la misma motocicleta. Uno de los hechos fue reportado en Río Negro, en el sector El Oasis, en Cuatro Esquinas, donde los delincuentes forzaron la cerradura de una vivienda para ingresar y hurtar elementos del inmueble. Otro caso se registró en Guarne sobre la autopista Medellín-Bogotá, donde una pareja a bordo de una motocicleta cometió un hurto con un modus operandi semejante durante el fin de semana. Este hecho sería, al parecer, uno de los tres robos presuntamente vinculados a las mismas personas señaladas en otros reportes recientes. Continuando con información local, histórico, para el municipio de Guarne llegaron los recursos y con ello avanza la construcción del nuevo hospital de la Puerta del Oriente Antioqueño. Desde la alcaldía de Guarne se anuncia, estamos cumpliendo con hechos de gestión contundentes. Así lo resalta el alcalde de Guarne, Mauricio Grisales, tras la notificación por parte del Ministerio de Salud y Protección Social. Se anuncia el giro de los primeros 13.600 millones de pesos para la construcción del nuevo hospital Nuestra Señora de la Candelaria. Los recursos garantizan el inicio de la construcción de este espacio que responde a una necesidad histórica, ampliando así la capacidad de atención e incrementando las especialidades, permitiendo que los guarneños tengan atención de primer nivel acorde a las necesidades de la población. El alcalde Mauricio Grisales sigue cumpliendo la comunidad, el burgomaestre que más ha trabajado por el municipio en las últimas décadas. Saludamos a los conductores, la sintonía rodante, vamos a verificar el estado de las vías al momento. Según los últimos reportes de Devimed, la vía Medellín-El Santuario, a la altura del kilómetro 14 más 820 en Copacabana, presenta paso restringido por siniestro vial. El reporte fue hace una hora. La vía Don Diego Marinilla, a la altura del kilómetro 21 más 180 en Marinilla, está operando con normalidad. Asimismo, la vía Don Diego La Ceja opera con normalidad, la vía La Ceja Río Negro y la vía T Aeropuerto Llano Grande también está operando con normalidad. Recordamos que Devimed comunica a partir del 1 de agosto el corredor vial que venía siendo administrado por esta concesión pasará a ser administrado y operado por Invías a partir del 1 de agosto. En consecuencia, cualquier requerimiento será atendido oportunamente por Invías a través de los canales oficiales y atención dispuestos por dicha entidad. Ese fue el boletín informativo de la hora correspondiente para la mañana de hoy jueves 30 de julio, año 2026, 9 de la mañana, 19 minutos.
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1: Hola, hola, sean ustedes hoy bienvenidos a este maravilloso espacio. La salud a su alcance convive más. Hoy estamos en vivo, en directo aquí desde la sede en Río Negro. 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Amables oyentes, a medida que avanzan los años, aparecen las enfermedades articulares, tales como artritis, artrosis, osteoporosis, dolores en codos, muchas veces dolores en rodillas, en la cintura, en la cadera. Y yo pienso que uno en esta vida vino es a estar saludable, a estar sano. Uno muchas veces no se percata cuando está joven que en algún momento le llegue la enfermedad, porque cuando estamos jóvenes nos creemos inmortales, creemos que los años no nos van a llegar. Lastimosamente los años pasan, la vejez llega, llega el ay, ay, ay y empieza a dolernos todo, que el dolor en la rodilla, que el dolor en la cadera, que el dolor en los hombros, que el dolor en la cintura. 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
2: Muy buenos días, don Alfredo. ¿Cómo amaneció? Espero que bien con la ayuda de Dios. Está chéverísima esa música, nos anima mucho. Felicitaciones. Para que haga el volumen, me complazca con el tema de Darío Gómez, ¿dónde estás, corazón? Muchísimas gracias, felicitaciones. Habla con Cielo García, la Breve Breito. Dios lo bendiga.

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1: Dios, buenos días. Hoy jueves 30 de julio, el último jueves de este mes. Señor, hoy pienso en todos los jueves de julio que me diste y me doy cuenta de que cada uno fue diferente. Cada uno tuvo su propio color y su propia textura. Hubo jueves de mucho trabajo y jueves de descanso inesperado. Jueves de victorias celebradas y jueves de lecciones aprendidas a las malas. Jueves donde te sentí cerca y jueves donde te busqué con más intensidad que nunca. En todos ellos estuviste, aunque no siempre lo reconocí en el momento. Señor, gracias por todos los jueves de julio. Gracias por este último que me das para cerrar el mes con trabajo bien hecho y corazón agradecido. Que hoy sea un jueves memorable. No por grande, sino por bien vivido. Que al caer la noche pueda decir, este jueves valió la pena. Amén.
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1: ¡Ay, hombre! Y úpale pues saber, 10 y 26 minutos de la mañana. Aquí estamos con la fonda del montañero mayor. Hoy es viernes, fin de semana, penúltimo día este mes de julio. Ya viene agosto, todo el costo en nuestros patrocinadores. Escuchando buena programación, fin de semana. 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Aquí viene un vallenato, como te quise, te olvido. Farid Ortiz, pero esto después de unas recomendaciones. Y luego viene un estreno, viene Patricia Sainz. Te creías un rey, para aquellos que se creen un rey, se creen los chachos de la película. Patricia Sainz le canta, oiga esto, oiga. 10 y 27 minutos de la mañana. Le vamos a combinar otro vallenatico bien sabrosito. Este es un vallenato romántico. Giancarlo Centeno, cuando hacía parte del binomio de oro ayer y hoy, con la combinación vallenata más bien. Bueno, ya voy a regresar, ya. Pero venga, vamos a inyectarle un poquito de buena energía en el marco de la feria de las, en el marco de la feria de las flores en la ciudad de Medellín. Viene Pastor López, oye, eso me suena bueno a López, que cantando. ¡Ay, están pasando bueno! 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Está la programación de la Fonda del Montañero Mayor, 88.1 Warner Estel, la emisora que te sirve. ¡Oiga! Esto es un mensaje muy bonito. ¡Ay! Yo vengo a chismosear, no vengo que me cuenten cosas raras. Vengo es a proyectar buena energía y buena superación. Ya regresamos en la Fonda del Montañero Mayor, 10 y 28 minutos de la mañana. Esta es, lo repito, con ganas, la Fonda del Montañero Mayor. Y ¡úpale pues a ver!
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2: Diez y 43 minutos de la mañana. 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Las grandes gestiones se convierten en grandes realidades. Hoy Guarne escribe una nueva página en su historia. Gracias a la gestión firme y comprometida de nuestro alcalde Mauricio Grisales y su equipo de trabajo, ya fueron girados los primeros 13.600 millones por parte del Ministerio de Salud y Protección Social para iniciar la construcción de la nueva sede del Hospital Nuestra Señora de la Candelaria. Más que una obra, este es un compromiso cumplido con la vida, la salud y el bienestar de todos los guarneños. Un hospital con mayor capacidad, mejores servicios y más especialidades que responderá a las necesidades de nuestro municipio por muchos años. Este es un logro que también fortalece el futuro de nuestros deportistas, quienes contarán con una atención en salud más cercana, oportuna y de calidad. Guarne sigue avanzando y construyendo un mejor futuro para todos. Senado aprobó posesión de la estrella en Cali, 58 votos a favor y 30 en contra, tras debate de varias horas. Golpe al contrabando, incautan más de 185 mil cajetillas de cigarrillos que serían comercializados en la Feria de las Flores.
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2: Explosión en Tarazán. En Tarazán, Antioquia, deja un muerto, dos heridos y daños en varias viviendas. Marinilla lleva 50 marcas a Colombia Moda para impulsar su proyección nacional e internacional. Condenan a cerca de 10 años de cárcel al exgobernador y excandidato presidencial Carlos Caicedo por corrupción. Gobernación de Antioquia pidió al gobierno entrante ceder la administración de las vías a cargo del Invías. No mentiré por cuidarle el pellejo, es esposa de Petro, destapa lo que muchos sospechaban sobre el presidente de Colombia. Segundo hallazgo en pocos días, encuentran a un hombre muerto en un hotel de Río Negro. Las autoridades investigan un nuevo fallecimiento ocurrido en un hotel de Río Negro. La víctima sería un hombre. Las autoridades realizaron este miércoles 29 de julio la inspección técnica al cuerpo de un hombre de 62 años que fue hallado sin vida en un hotel de Río Negro ubicado en el sector La Galería. Un peatón murió tras un accidente de tránsito en la autopista Medellín-Bogotá. Se habría lanzado al vehículo. Un accidente de tránsito ocurrió en la noche de este miércoles 29 de julio en la autopista Medellín-Bogotá. Dejó una persona fallecida y provocó el cierre total de la calzada en el sentido Marinilla-Santuario, a la altura del sector de Cornare. Capturan a dos presuntos homicidas en Medellín, uno de ellos por el asesinato de su pareja en San Antonio de Prado. Tres hurtos en residencias en Guarne y Río Negro durante el fin de semana. Los responsables serían los mismos. 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

0: El Independiente Medellín se despidió de la Copa Sudamericana 2026, luego de perder 1-0 frente a Vasco da Gama en el partido de vuelta. Disputado en Río Janeiro, el único gol del encuentro llegó en los minutos finales por intermedio de Thiago Mendes. Resultado que dejó la serie 3-2 a favor del conjunto brasileño. Con esta derrota, el equipo antioqueño quedó fuera del torneo continental y ahora centrará sus esfuerzos en las competencias del fútbol colombiano. 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Despide el mes viviendo una experiencia diferente y llena de aventura. Te invitamos a una nueva caminata nocturna, esta vez con el destino al sector La Clarita, donde cada paso será una oportunidad para disfrutar de la naturaleza, compartir con otros caminantes y descubrir la magia de nuestros senderos en la noche. Es el momento perfecto para salir de la rutina, respirar aire puro y regalarte una noche llena de movimiento y buenos paisajes. Lugar de encuentro junto a las canchas de tenis a las 6 p.m. Recuerda tener presente todas las recomendaciones habituales para este tipo de recorridos y asistir con los implementos necesarios para disfrutar disfrutar una experiencia de forma segura. 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La hora 12 noticias. Y les digo que esta es La Fonda.
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2: 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No, hombre, muchachos. 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
3: Pues, oiga pues, 11:22 de la mañana, ¿cómo están? El día precioso, ¿cierto? Finalizando el mes de julio. ¡Se nos va julio, don Julio Iglesias!
4: Aquí les traigo la historia del niño pequeño.
3: Este es el tema que me programan desde la ciudad de Pereira. Mi gran amigo me lo programa, él es Andy Rivera, el hijo de Johnny Rivera. Oiga, como dice, pues, ya... ¿Cómo dice que dijo niño pobre? 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Algo muy importante, muchas veces nos aqueja un dolor de cabeza y el origen es... los ojos, la salud de sus ojos. Muchas veces vemos borroso, dice que es que tenemos migraña. Otras veces vemos todo trocado. Vaya, esta jornada es muy importante, no la deje pasar, porque muchas veces se anuncia con anticipación y cuando pasa preguntan, ¿cuándo es? Le repito, este día 2 de agosto, hoy es jueves. Le damos paso al viernes, sábado y llega la brigada. 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Vamos a escuchar este tema.

0: conocí. Bueno. Muchísimas gracias. Bueno.
1: Úpale, pues, úpale, pues a ver. Bueno, buen tema. Es que el objetivo es darle cabida a todos los...
2: Blanca Yepes de Romeral, para darle un saludito y felicitarlo por esa música tan buena. Y a ver si me puede complacer con el disco de Alzate, Nada de Nadie. Muchas gracias y un feliz día, don Alfredo, que la pasen muy bien y saludos a los compañeros de trabajo.
1: Bueno, gracias, sí, el objetivo es darle participación a los oyentes. Este Nadie es de Nadie, me cago una duda, Alzate, porque ese lo canta Ario Gómez, lo canta Francisco Gómez. Ah, es ser Nada de Nadie. Sí, ahí lo vamos a buscar, sí, sí. Bueno, con mucho gusto. Vamos a escuchar este tema 1126. Inmediatamente entramos con los temas que nos solicitan nuestros oyentes. 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Mucho más, 11 y 26 minutos. Upa, le puedes saber. Dígalo, dígalo, dígalo, dígalo.

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3: 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Le recuerdo que don Jairo Castaño le realiza la creación de renta en edificio Los Profesionales. 11:48, ya vengo con los cumpleaños en la fonda.

0: Claro que se anda y dile 11 y 51 minutos de la mañana. 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Aquí están los cumpleaños. Hoy nos dicen... Bueno, el día de ayer cumplió años María Leonarda, pero va a resumirlos. María Leonarda, Gloria Lucía y María Elena Agudelo Ospina. No repito pues una por una porque obviamente son los mismos apellidos pues, de la misma camada. Felicitaciones, feliz cumpleaños a las trihermanas de parte de la comadre. Dorelia, a ver, Dorelia Duque Vargas de la Vereda La Mosqueta, que cumplan mucho más. Ah, una torta para tres y para toda la familia. Hay que ir allá. Bueno, yo me la voy yendo. Ya viene la hora 12 noticias, 11 y 52 minutos de la mañana. Bueno, ya pues tenemos un audio por aquí, no sabemos si es de cumpleaños, que lo mandan ya, cuando me voy yendo, cuando estoy saliendo. Vamos a escucharlo para no ser descortés.
1: Ahí días, don Alfredo, habla con Álvaro Berrío de la Vereda La Onda. Por favor, me saludas a la familia García de la Vereda La Clara, con la canción Adiós a un amigo. Dios lo bendiga y muchas gracias.
0: Bueno, no era de cumpleaños, pero es un reporte de sintonía. Por favor, ya los envían un poquitiquitico, antecitos, antes de irme. ¡Úpale! Pues a ver, aquí viene Lluvia. Él es Eddie Santiago. Ya viene la hora de hacer noticias. Ya llegaron y ¡úpale!

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2: Del día en punto. Buenas tardes para todos ustedes a esta hora en sintonía en sectores urbanos y rurales del municipio de Guarne. Les damos el cordial saludo de bienvenida a través de La Hora 12 Noticias. Recuerda que somos espacio independiente concesionado a través de la emisora Guarne Estéreo 88.1 FM y responsabilidad de La Hora 12, la emisión y el contenido durante este horario. Hoy es jueves 30 de julio de 2026 y esta es nuestra emisión 127 del año. Saludo para Carlos Cárdenas en la parte técnica, para nuestra compañera Diana Buitrago en la mesa de trabajo. Nuestra frase del día: cuando entiendas el poder de tus palabras, no dirás cualquier cosa. Cuando entiendas el poder de tus pensamientos, no pensarás cualquier cosa. Y cuando entiendas el poder de tu presencia, no estarás en cualquier lugar.
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3: 12 del mediodía, un minuto. ¿Qué tal, amables oyentes? Muy buenas tardes. Sean bienvenidos a este espacio de La Hora 12 Noticias. Saludo especial para usted, compañera Luz Adriana, para Carlos Cárdenas en la parte técnica y, por supuesto, para todos nuestros oyentes y seguidores de La Hora 12 Noticias que se van conectando con nosotros a través de las diferentes plataformas. Recuerde que estamos en vivo mediante Facebook. También estamos en vivo mediante YouTube, plataformas donde usted puede ingresar, comentar, compartir, interactuar con nuestros invitados en cabina, dejar allí sus preguntas, inquietudes, y en el transcurso del programa los estaremos entonces leyendo aquí al aire en La Hora 12 Noticias. Vamos a conocer el dato curioso correspondiente para el día de hoy a través de La Hora 12. Ya enviamos el link pertinente para que se conecten mediante el grupo de WhatsApp. Guarne tiene una ubicación estratégica que ha impulsado un gran crecimiento. Al estar a pocos minutos de Medellín, del aeropuerto y de importantes vías nacionales, Guarne se ha convertido en un municipio atractivo para vivir, invertir y desarrollar empresas. Estos datos son ideales para convertirlos en cápsulas radiales de aproximadamente el minuto y, por supuesto, aquí usted va a encontrar historia, cultura, riqueza natural y también patrimonio cultural para que ustedes se animen y, por supuesto, si nos escuchan desde otros municipios diferentes del oriente antioqueño a Guarne, ahí está la oportunidad para que usted se anime, venga, conozca y, por supuesto, interactúe con ese turismo ecológico que tanto nos identifica. Y más, ya que está próximo a empezar la Feria de las Flores, para que vaya a esos sectores silleteros que sabemos que nos están sintonizando desde allí.

0: desde la hora 12 Noticias queremos enviar un mensaje muy especial de cumpleaños a un fiel oyente y seguidor de la hora 12 Noticias, compañera Luz Adriana, y se trata de Toño y Sasa, que está cumpliendo años allí en la vereda Guapante arriba. Sabemos que es un fiel oyente de la hora 12 Noticias. Su mamá también le envía un mensaje de cumpleaños muy especial, toda su familia, que disfrute allí bastante y que por supuesto tenemos pendiente ahí de enviarle el pedacito de pastel para que disfrute de su cumpleaños. A Toño y Sasa sabemos que es un oyente fiel, que lo queremos mucho, entonces le enviamos un saludo muy especial de cumpleaños desde la hora 12 Noticias.
1: Para Toño y Sasa, nuestro saludo, nuestro abrazo especial hoy en el día de su cumpleaños. Hay que ir a reivindicarse por allá con Toño.
0: Ay, sí, hay que llevarle el pedacito de pastel.
1: Así que para Toñito, saludo especial desde la hora 12 Noticias. Gracias por estar allí siempre en sintonía. Y para quienes estén cumpliendo años con él el día de hoy, también nuestro saludo especial.
0: Vamos a conocer los titulares de la información que traemos para todos ustedes el día de hoy, titulares que están llegando con el patrocinio de Milagros Guarne.
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1: 12 del día con 5 minutos en titulares de las noticias locales. Guarne recibe el primer desembolso para iniciar la construcción del nuevo hospital Nuestra Señora de la Candelaria.
0: Por ahora, el municipio avanza en el plan de contingencia para la atención de los usuarios.
1: Guarne activa plan de contingencia ante el fin de la concesión de Bimed en la autopista Medellín-Bogotá.
0: Casa de la Igualdad de Oportunidades de Guarne ofrece su oferta con servicios permanentes y jornadas de bienestar.
1: En noticias de la salud, conozca cómo avanza el proceso del plan de intervenciones colectivas del hospital y la Secretaría de Salud en zona rural.
0: Consejo de Guarne analizará este jueves el futuro de la institución educativa rural Chaparral.
1: Con nuestro invitado del día desde la empresa de servicios públicos Acuaterra, también tenemos información de interés para las comunidades en el municipio de Guarne.
0: Hoy, mañana y el lunes habrá entrega de tiquetes escolares. En titulares de las noticias deportivas, se acabó el sueño continental. DIM cayó en Brasil y quedó eliminado de la Copa Sudamericana. Guarne abre convocatoria para conformar su selección femenina de fútbol rumbo a los Juegos Departamentales 2026.
1: Y en titulares de las noticias regionales, últimos días para pagar el impuesto vehicular en Antioquia sin sanciones ni intereses. Esto y mucho más lo estaremos desarrollando en la presente emisión de la hora 12 Noticias, titulares que llegan a nombre de Milagros Guarne.
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1: 12 del día con 7 minutos. Vamos a conocer el estado del tiempo para el municipio de Guarne y el oriente antioqueño el día de hoy, de acuerdo con el pronóstico del IDEAN. Ha hecho bastante calor estos días en el municipio de Guarne y bastante frío en horas de la noche. Vamos a ver entonces qué nos dice el pronóstico del estado del tiempo para el día de hoy, que tendrá una temperatura máxima de 24 grados Celsius, una mínima de 13 grados Celsius para el día de hoy. 70% de probabilidad de lluvia, 3,3 mililitros, eso es poco. En vientos entre 12 y 39 kilómetros por hora. Y vamos a mirar entonces el desglose por allá, tarde en horas de la noche, es que se estarían presentando lluvias después de las 9 de la noche, según muestra el pronóstico del estado del tiempo, que además indica que sobre las 10 de la noche se pueden presentar posibles lluvias con tormentas eléctricas dispersas en el municipio de Guarne.
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0: 12 del mediodía, 11 minutos. Vamos a conocer las noticias de la salud que llegan hoy con el patrocinio de Oriente Agropecuario.
1: 12 del día con 11 minutos. Hay una actividad que viene llevando a cabo desde hace varios meses desde el Hospital Nuestra Señora de la Candelaria y la Secretaría de Salud del municipio de Guarnes a través del Plan de Intervenciones Colectivas PIC. Pero hay una serie de inquietudes por parte de la comunidad que ha estado muy inquieta con respecto a cómo se lleva a cabo este proceso, cómo está distribuido el personal, cómo se lleva a cabo precisamente las encuestas o unas caracterizaciones que se están realizando especialmente ahora por el sector de la mosquita. Eso porque la comunidad en temas de seguridad se ha vuelto bastante inquieta y nos han consultado durante las últimas semanas qué es lo que está pasando con personal que encuentran distribuido en la zona rural y que dicen ser del Plan de Intervenciones Colectivas en el municipio de Guarne. Saludamos a Marinela Rodríguez Molina. Buenas tardes, bienvenida. Usted es psicóloga del PIC. Bienvenida a La Hora 12.
7: Muy buenas tardes a toda la comunidad. Efectivamente, nosotros venimos trabajando hace varios meses en la UPER en La Mosquita.
0: Más cerquita, por favor, para que la escuchen.
1: Bueno, y también nos acompaña Constantino Ruano, es psicólogo también del PIC. ¿Cómo le ha ido? Buenas tardes, bienvenido.
8: Muy buenas tardes, gracias a ustedes por la invitación, por tenernos en cuenta para aclarar ciertas inquietudes con la comunidad y estamos prestos a eso.
1: Precisamente, ¿cómo es el proceso que se lleva a cabo Marinela y Constantino frente al Plan de Intervenciones Colectivas en Guarne, especialmente en la UPR La Mosquita, donde ha habido tanta inquietud por parte de la comunidad?
8: Bueno, en la UPR La Mosquita, que corresponde a las veredas de Hojas Anchas, San José, La Mosquita parte alta, parte baja, Canoas, hemos estado desarrollando unas intervenciones a nivel de las familias, ubicadas en, sobre todo en el sector de La Mosquita parte alta. Ahí estamos desarrollando 200 caracterizaciones. Las caracterizaciones son unas visitas que se le hacen a las familias buscando interpretar una serie de eventos a nivel de salud mental y física de la población, haciendo una recolección de datos. Hasta ese sector nos hemos desplazado dos psicólogos y dos enfermeras auxiliares, donde hacemos una recolección importante a nivel de salud. Y en el momento hemos desarrollado un total de 126 caracterizaciones, es decir, que hemos visitado esas 126 familias y hemos tenido pues algunas inquietudes normales con respecto a algunos de los pobladores por nuestra presencia. Uh-huh. Sabemos que los territorios a veces tienen unas problemáticas de seguridad y entonces es normal y entendemos a la comunidad que tenga estas inquietudes, pero el PIC somos prácticamente cuatro personas, estamos siempre identificados con nuestro carnet, con un chalequito azul o un chaleco blanco, entonces ese es el PIC.
1: Mire, yo lo reconocí cuando llegó que era el PIC porque una de las fotografías que enviaron me aparecía a usted. Y la gente está precisamente inquieta por saber cómo están vestidos, si tienen que solicitar el carnet a la hora de ingresar a los predios por esos temas relacionados con la seguridad. Marinela.
7: Claro que sí, mira, nosotros, como lo dice Constantino, siempre vamos identificados con el carnet, ¿cierto? Y con un chaleco blanco o color verde azul.
1: El chaleco, sí, que tienen puesto en el momento.
7: Sí, perfecto.
1: Ese es el chaleco. Y por detrás dice
7: plan de intervenciones colectivas.
1: Ahí tenemos la cámara, pueden voltearse para que las puedan.
7: Pero entonces
1: sería
7: también aquí.
1: Verá, PIC. Sí. Okay. Ahí está. Entonces, para que sepan que ellos son los que están haciendo ese proceso en el municipio de Guarne, en la UPR de La Mosquita en estos momentos. ¿Van hacia otras zonas en el municipio de Guarne frente al PIC?
7: Ahí está mostrando el encargo.
8: Sí. Nosotros trabajamos en instituciones educativas de la UPR. Precisamente hoy venimos de trabajar en el Colegio de Hojas Anchas y de trabajar en la institución, en la escuelita de Toldas, ¿cierto? Y hemos estado trabajando en las instituciones de Canoas, de San José. Entonces hay muchas personas que nos conocen. De pronto algunas personas de la comunidad que han tenido algunos inconvenientes a nivel de seguridad, pues de pronto han mencionado el tema de nuestra presencia, pero igual es porque les ha sucedido algunas actividades y sí, entendemos a ellos la preocupación, que es normal.
1: Sí,
8: pero ahí estamos nosotros presentes, nos identificamos pues... Como dice mi compañera, por el chaleco azul o el chaleco blanco, pero siempre nos identificamos cada vez que ingresamos a una familia con nuestro carnet principalmente y nos han atendido muy bien.
1: Es lo que deben tener en cuenta, que deben ir debidamente, van debidamente uniformados con el carnet que los acredita como funcionarios del PIC, llevan ahí el nombre, cédula de ciudadanía y por supuesto dice intervenciones colectivas PIC y el cargo que representa, en este caso ustedes dos que son psicólogos. ¿Qué es lo que ustedes van encontrando en esas caracterizaciones que llevan a cabo en el municipio de Guarne a través del PIC?
8: Bueno, nosotros iniciamos por cada familia, entra un psicólogo y un auxiliar de enfermería y lo que hacemos es recolectar una información de unos determinantes sociales importantes como su vivienda, el acueducto, el estado de salud de las personas, qué enfermedades han padecido estas personas en los últimos 3 meses, ¿cierto? Revisamos que las personas estén afiliadas a un sistema de seguridad social y en caso de no tenerlo, pues nosotros nos conectamos con Secretaría de Salud y manifestamos todas estas inconsistencias y les buscamos que las personas tengan pues como un acceso a una seguridad social. Y también gestionamos, el tema de citas con ellos, porque a veces tienen problemas con citas médicas, entonces también nosotros hacemos ese trámite y les colaboramos a ellos para agilizar sus citas y que tengan pues una atención adecuada en su salud.
1: 12 del día con 18 minutos. Avanzamos con esta entrevista del Plan de Intervenciones Colectivas desde el Hospital Nuestra Señora de la Candelaria y la Secretaría de Salud Local. ¿Cuál es el llamado que se le hace a los ciudadanos por donde ustedes van haciendo este proceso de caracterización, Marinela?
7: Bueno, me gustaría también que las personas puedan reconocer que es el Plan de Intervenciones Colectivas. El Plan de Intervenciones Colectivas es una estrategia que busca la promoción de la salud y la prevención de la enfermedad, y que esta estrategia ya tiene unas actividades específicas para desarrollar, ¿cierto? Entre ellas, no solamente las caracterizaciones, sino también las intervenciones en las instituciones educativas, el desarrollo y el fortalecimiento de redes comunitarias. Y para el área de psicología, pues está también el tema de vigilancia epidemiológica, ¿cierto? Desde el hospital. Entonces, el llamado es que acudan también, ¿cierto?, a la oferta institucional que se generan desde estas estrategias, a esas canalizaciones que hacemos a través de precisamente la oferta que les llevamos a cada una de las familias.
1: ¿Algo más para acotar frente al Plan de Intervenciones Colectivas, Constantino?
8: No, pues queremos seguir contando con el apoyo de la comunidad para que nos siga suministrando esta información, ya que, nosotros siempre encontramos una información que es relevante para lograr enfocar programas de salud en el municipio y contribuir a que nuestras comunidades en día a día pues mejoren la situación de salud.
1: Muchísimas gracias por habernos acompañado a través de La Hora 12 Noticias, entregar la claridad sobre este proceso que se lleva a cabo especialmente en zona rural a través del Plan de Intervenciones Colectivas, que lo que busca precisamente es mejorar la atención y las condiciones de salud de los ciudadanos.
7: Muy amables, muchas gracias.
8: Muchas gracias a todos.
1: Ahí está la noticia de salud en la voz de su protagonista, Marinela Rodríguez Molina y Constantino Ruano, psicólogos del Plan de Intervenciones Colectivas PIC del municipio de Guarne. 12:20.
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0: Desde el mediodía, 24 minutos, vamos a recibir a nuestra invitada del día, que llega con el patrocinio de la empresa de servicios públicos de Guarne. Como es costumbre, los días jueves tenemos un invitado por parte de Acuaterra para hablar de temas de interés para la comunidad.
1: Así es, Diana, hoy nos acompaña Laura Victoria Bedoya, es contratista de trabajo social de la empresa de servicios públicos Acuaterra en el municipio de Guarne. Laura, bienvenida a La Hora 12, ¿cómo le ha ido?
10: Hola, buenas tardes, muy bien, ¿y ustedes?
1: Muy bien, bueno, Laura, comencemos en forma. La empresa de servicios públicos ha venido fortaleciendo trabajo directamente con las comunidades. ¿Qué tan importante es salir de las oficinas y encontrarse a cada uno de los habitantes en los barrios y veredas con las inquietudes que tienen?
10: Bueno, yo creo que eso es fundamental en la empresa, ya que nosotros tenemos... Pues nuestro trabajo constituye también precisamente conocer y llegar a los territorios de los guarneños y conocer y de pronto dar una solución a las necesidades que se estén presentando dentro del territorio. Entonces creo que es muy fundamental salir y ver desde otra perspectiva y desde otras realidades lo que está sucediendo.
1: Bueno, la semana pasada estuvieron en la urbanización La Brizuela hablando precisamente sobre separación de residuos y recolección de residuos post-consumo. ¿Qué encontraron durante este encuentro y cuáles fueron los principales errores que aún se comete por parte de los usuarios a la hora de hacer la separación?
10: Bueno, lo que encontramos es que...

0: Inglaterra llega precisamente a hablar de la separación de residuos, de cómo se viene desarrollando el proceso, cuáles son los errores que se vienen cometiendo, qué dice la comunidad en torno, reconocen esas falencias, ¿cuál es la respuesta?
1: Bueno, en un principio la comunidad nos recibió súper bien. Y pues en conjunto con la comunidad y la empresa quedamos en varios compromisos, precisamente hablando sobre cómo se debe realizar una adecuada separación de los residuos, por lo que quedamos en realizar capacitaciones puerta a puerta en el sector, realizar un fortalecimiento con la Junta de Acción Comunal, pues para seguir fortaleciendo ese tipo de campañas. Y vamos a realizar un embellecimiento del sector, del área donde se depositan los residuos actualmente.
0: Bueno, esto es lo que tiene que ver ahí con el sector del Rosario. Y allí se hizo también unos anuncios que llamaron la atención de la comunidad y tiene que ver con el embellecimiento de un punto de recolección. ¿En qué consistirá esa intervención y precisamente cuál es el propósito desde la empresa con esta iniciativa?
1: Bueno, esta acción precisamente consiste en realizar una jornada de limpieza en el punto donde se disponen los residuos y pues esta se realizará con el apoyo de toda la comunidad, con el fin de pues de que el espacio esté limpio y le podamos dar un mejor uso.
0: Bueno, esto para la zona rural del municipio, pero también ese trabajo se viene desarrollando en la zona urbana, porque el próximo 6 de agosto hay una intervención con una jornada en la institución educativa La Inmaculada Concepción. Será una jornada de residuos postconsumo. ¿Qué elementos pueden llevar los estudiantes y por qué es tan importante no disponer de este tipo de residuos en la basura convencional y cómo pueden los padres apoyar a sus hijos en el proceso que se va a llevar a cabo el 6 de agosto?
1: Bueno, durante esta jornada los estudiantes podrán llevar residuos pues postconsumo, que son como pilas usadas, baterías de celulares, bombillos, computadores, medicamentos vencidos. Esto con el fin de que se le dé el uso y el manejo adecuado, ya que si lo mezclamos con los residuos orgánicos o ordinarios, no se le puede dar pues como el aprovechamiento tanto a los residuos ordinarios y orgánicos como a estos residuos postconsumo, ya que son un poquito, pues tienen un proceso diferente de disposición final.
0: 12 del día con 29 minutos, vamos a hacer una pausa para compromisos de la emisora Guarna Estéreo y volvemos con más información a través de la hora 12 Noticias.
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1: Del mediodía, 32 minutos. Regresamos a la hora 12 noticias. Estamos con nuestro invitado del día por parte de la empresa de servicios públicos de Guarne, hablando de temas de interés para la comunidad.
2: Laura Victoria Bedoya es contratista de trabajo social y precisamente el trabajo social está relacionado con toda la comunidad en el municipio de Guarne. Y uno de esos grandes compromisos que tiene la empresa es apoyar la labor de aseo de la carrera de Titanes, que próximamente se va a llevar a cabo en el municipio de Guarne. ¿Cómo se hace precisamente la preparación del equipo para atender este evento que reúne tantas personas, no solamente de Guarne, sino que ahora vienen de otras regiones del departamento?
3: Bueno, desde la empresa nosotros vamos a apoyar a este evento, acompañándolos pues como en puestos de hidratación, y estaremos brindándole pues como la limpieza a los espacios que estaremos utilizando para darle pues para que queden en las mejores condiciones. Y de igual manera aprovechamos a todos los participantes de dejar los espacios lo más limpios posibles para que de pronto nos facilite un poco el trabajo.
2: Ese trabajo precisamente está relacionado desde el punto de partida hasta el recorrido y la finalización del evento.
3: Sí.
2: Que se esperan muchísimos jóvenes, Diana, en esa actividad. ¿Alguna vez participó usted?
1: No, si vieras que no tuve la oportunidad, compañera Luz Adriana, de participar, pero fue pues, o sea, no porque no tuviera ganas realmente, sino porque precisamente me mantengo súper ocupada y yo siento que para una competencia de esas uno también debe prepararse, a pesar de que uno entre en el gimnasio, salga a trotar de vez en cuando, pues yo siento que una de las fortalezas más grandes o que me beneficia a mí es dormir bien, y si yo no he dormido bien en esa semana, obviamente no voy a rendir en una carrera de esas, aunque hay varias pruebas de conocimiento y todos tienen sus fortalezas, pero yo, por ejemplo, no he participado y ya
3: Sí, yo he participado en dos versiones y he sido también como organizadora del evento, y es un evento espectacular que realmente lo reta y lo desafía a uno un montón.
2: Bueno, ahí está. Y ahí también llamado a los participantes. Usted que ya ha estado involucrada en el proceso de participación, ¿sabe cuál es la responsabilidad con el medio ambiente?
3: Exacto, así es.
2: Y también hay una invitación especial y tiene que ver con medida de que seguramente va a llamar la atención de muchos de los usuarios. Cuando los residuos no estén correctamente separados, no van a ser recolectados y se van a dejar, y se va a dejar allí un sello para que lo tengan muy pendiente. Va a quedar allí un sello informando la razón por la cual no se recogen los residuos. ¿Cómo funcionará esta estrategia y qué busca generar en la comunidad?
3: Bueno, esta estrategia principalmente es una estrategia educativa donde buscamos que cuando los residuos no corresponden al día de recolección o no estén correctamente separados, la bolsa no será pues recolectada por parte del carro y se dejará con el sello explicando pues el motivo de por qué no se recogió. La idea es que el usuario empiece a generar un poco de conciencia e identifique en qué está fallando sus errores para poder pues como generar ese sentido de pertenencia y de conciencia y saquemos los residuos el día que corresponde.
2: ¿Y qué va a pasar en esos puntos, en esas esquinas que se convierten en puntos de recolección? Es la pregunta que nos hacemos y que tal vez no también nos vayan a responder prontamente desde la empresa de servicios públicos. El 11 de agosto regresa a la Brizuela la jornada de socialización puerta a puerta. ¿Qué van a encontrar allí los habitantes cuando el personal de la empresa toque la puerta y por qué es importante que se abra ese espacio en cada uno de los hogares? Recordemos que el personal también va debidamente uniformado e identificado.
3: Bueno, los habitantes encontrarán un equipo dispuesto a brindar una información clara, adecuada y pertinente sobre la adecuada separación de los residuos, la disposición que se le debe dar a estos, y pues claro, como lo dice la compañera, es una invitación también a que nos abran las puertas de sus hogares para nosotros poder resolver inquietudes o dudas que tengan frente a la separación de los residuos, y claro que nosotros iremos identificados y de igual manera estaremos avisando con anterioridad para que nos abran sus puertas.
2: 12 del día con 37 minutos. Ahí está nuestra invitada desde la empresa de servicios públicos del municipio, a quien le agradecemos el que nos haya acompañado el día de hoy para hablar de estos temas de interés. Laura, muchísimas gracias.
3: Muchas gracias a ustedes por la invitación.
2: La noticia en la voz de su protagonista, Laura Victoria Bedoya, contratista de trabajo social de la empresa de servicios públicos del municipio de Guarne. 12 con 37 minutos.
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2: 12:39. Vamos a conocer la información local a través de La Hora 12 Noticias. 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
3: El proyecto del nuevo hospital Nuestra Señora de la Candelaria en el municipio de Guarne comenzó a materializarse con el desembolso de los primeros 13,600 millones de pesos, recursos girados por el Ministerio de Salud y Protección Social para dar inicio a la construcción de la nueva infraestructura hospitalaria. La confirmación del giro fue entregada por la Administración Municipal, que destacó este avance como un paso decisivo para una de las obras más esperadas de la comunidad. El alcalde del municipio, Diego Mauricio Grisales Gallego, afirmó que los recursos permitirán avanzar con la contratación necesaria para iniciar la ejecución del proyecto y aseguró que la construcción del nuevo hospital será una realidad durante la actual administración.
2: De acuerdo con la información oficial, la obra se desarrollará por etapas. En una primera fase se construirá el área de urgencias en un lote contiguo al hospital actual. Posteriormente, la infraestructura existente será intervenida mediante demoliciones controladas con el propósito de garantizar que la prestación de los servicios de salud continúen durante todo el proceso constructivo.
3: La ampliación de la infraestructura buscará fortalecer la capacidad de atención del hospital, que actualmente presta servicios a cerca de 23,000 usuarios. El proyecto contempla la incorporación y fortalecimiento del servicio de ginecobstetricia, así como maternidad, ortopedia, psicología, consulta externa, hospitalización, entre otros.
2: Con este primer desembolso se inicia oficialmente la etapa de ejecución de una obra considerada estratégica para Guarne, que busca mejorar la atención en la salud, tanto para los habitantes del municipio como para los usuarios de otros municipios del oriente antioqueño.
3: Escuchemos qué dijo el alcalde municipal, Diego Mauricio Grisales Gallego, una vez se confirmó la llegada de los recursos.
4: Comparto ante la opinión pública una excelente noticia, y es la consignación de los recursos, el primer pago por 13.600 millones de pesos para construir la nueva sede del hospital Nuestra Señora de la Candelaria. Realmente es una maravillosa noticia, una noticia histórica para quienes trataban de decir que no era cierto, que no era verdad, que no era posible. Pues como alcalde estoy cumpliendo con hechos de gestión contundentes en favor del municipio de Guarne. Realmente uno con hechos es que demuestra la capacidad que como gobernante, como alcalde, puede tener para sacar adelante un territorio, más allá de la politiquería. Hoy estamos cumpliendo con hechos. Esto nos va a posibilitar poder continuar avanzando, porque ya estamos en un avance muy importante del proceso de contratación de la nueva sede del hospital para poder cristalizar estas obras. Verdaderamente es una celebración municipal, porque esta obra, anhelada por más de 30 años, la estamos haciendo posible, la vamos a construir bajo nuestra administración.
3: 12:42. Lo que hemos indagado a través de La Hora 12 Noticias es que sí se necesita el plan de contingencia por en el que avanza actualmente el municipio de Guarne para lo que va a ser la atención de los usuarios que va a quedar en la antigua sede de bomberos, que ahora la ocupa la Casa de la Cultura, y también en las antiguas bodegas de Noveltés. Esos dos puntos van a ser los que en los cuales se va a trabajar el plan de contingencia, que de acuerdo con la información que ha podido recopilar La Hora 12 Noticias, ya se está trabajando en dicho proceso de contratación de los estudios técnicos. 12:43.
2: Continuando con información local a través de La Hora 12 Noticias, durante una sesión del Consejo de Guarne convocada para conocer el estado de los proyectos de vivienda Arrayanes y La Brizuela Etapa 3, el secretario de Infraestructura, Freddy Alberto Urán, entregó un balance sobre los avances de ambas iniciativas.
3: El funcionario explicó que los procesos continúan en marcha y señaló que una vez se inicien las obras, el plazo estimado de construcción será de 12 meses, por lo que la expectativa de la administración municipal es realizar la entrega entrega de las viviendas durante el próximo año.
2: Las declaraciones se dieron en respuesta a las inquietudes planteadas por los concejales y por las familias beneficiarias de ambos proyectos, quienes han solicitado mayor claridad frente a los cronogramas, el estado de los trámites y los tiempos previstos para la ejecución.
3: Escuchemos las declaraciones del secretario de Infraestructura, Freddy Alberto Urán, durante su intervención en el Consejo Municipal.
5: Las fechas de inicio en el contrato fiduciario está estipulado que la etapa preoperativa es de 6 meses. Si todo sale bien, pero está de 6 meses. Y el plazo máximo para la construcción es de 12 meses. Teniendo en cuenta, pues ya y haciendo el análisis, el método constructivo se estipuló que eran 12 meses el tiempo máximo para la construcción de los proyectos. Usted hace la apreciación del punto de equilibrio. Efectivamente, los 6 meses es para llegar a punto de equilibrio. Sin embargo, pues eso lo tiene uno como tiempo máximo, pero usted también, pues muchos lo sabemos, que va uno a hacer un crédito y no se lo dan en el tiempo que es.
3: Durante la sesión del Consejo de Guarne, en la que se analizaron los avances del proyecto de vivienda Arrayanes y la Brizuela Etapa 3, el secretario de Infraestructura también explicó cuáles son los subsidios que se han gestionado para facilitar el acceso a las viviendas de las familias beneficiarias. El secretario señaló que la administración municipal ha adelantado gestiones con Viva, el Fondo Nacional de Ahorro y el propio municipio para contemplar el cierre financiero de los hogares postulados con el propósito de hacer más viable el proceso de adquisición de vivienda propia.
2: Según indicó, estos apoyos buscan aliviar la carga económica de las familias y contribuir a que más beneficiarios puedan cumplir el sueño de acceder a una vivienda una vez avancen las diferentes etapas de los proyectos.
3: Las explicaciones fueron entregadas en respuesta precisamente a las inquietudes de los concejales y beneficiarios, quienes solicitaron mayor claridad sobre los apoyos económicos disponibles y el estado del proceso.
5: Que se ha gestionado hasta ahora es 10 salarios mínimos para cada uno de los beneficiarios, es decir, 17.500.000. Esto les baja bastante el crédito que deban hacer en las entidades financieras. Y adicional, se gestionó en la última reunión que se tuvo, para quienes no tuvieran la posibilidad de tener un ahorro programado, vincularlos al Fondo Nacional del Ahorro. Viva va a aportar 2 millones de pesos para cada uno de ellos y así poder trabajar y para que puedan dar cierre financiero y no tengan que salir del proyecto. Porque muchas veces vemos que los proyectos se postula mucha gente, se quiere ayudar a gente que de verdad lo necesita. Sin embargo, sabemos y se ha evidenciado que muchas veces no tienen los recursos para un cierre financiero. Entonces, aquí es donde le estamos apuntando al convenio con Viva y con el Fondo Nacional del Ahorro para que no salgan del proyecto. Hay una voluntad política de la administración y es construir los dos proyectos y entregarlos en el próximo año.
3: 12 del día con 47 minutos. La Administración Municipal de Guarne realizó una reunión de contingencia para definir las acciones que se implementarán a partir de este viernes, cuando finalice la concesión de Devimet en la autopista Medellín-Bogotá.
2: La Hora 12 Noticias conoció que desde la medianoche de este viernes el municipio dispondrá de al menos 3 ambulancias mediante un contrato con el Hospital Nuestra Señora de la Candelaria y un privado, con el fin de atender las emergencias que puedan presentarse por accidentes de tránsito en la autopista, sin descuidar la atención de las contingencias que se registren en el perímetro urbano y zona rural del municipio de Guarne.
3: Con la terminación de la concesión, la atención inicial de los accidentes de tránsito recaerá sobre los municipios por donde atraviesa la vía, mientras el mantenimiento y la administración de la infraestructura quedarán a cargo del Instituto Nacional de Vías, INVÍAS.
2: Entre tanto, desde la Gobernación de Antioquia se adelantan gestiones para que el Gobierno Nacional transfiera la operación del corredor vial al departamento, con el propósito de que la vía entre Bello y el Santuario quede bajo la administración departamental y se garantice su operación y, por supuesto, su mantenimiento.
3: 12 del día con 48 minutos, la Casa de la Igualdad y las Oportunidades, CIO, del municipio de Guarne, continúa fortaleciendo su oferta institucional con un programa permanentemente orientado al bienestar, el acompañamiento y el desarrollo desarrollo personal y laboral de la comunidad.
2: Como parte de esta estrategia, todos los martes entre las 10 de la mañana y las 4 y 30 de la tarde, ofrece servicios de asesoría jurídica, acompañamiento psicosocial, apoyo al emprendimiento y orientación para el empleo, con el propósito de brindar herramientas a quienes buscan fortalecer su proyecto de vida, conocer sus derechos o mejorar sus oportunidades laborales.
3: Además, los jueves se desarrolla la jornada Jueves de Bienestar, una programación enfocada en la salud física y mental emocional. Las actividades incluyen espacios como Reconecta Contigo, dedicados al fortalecimiento de la salud mental, Sabores que Nutren, donde los participantes aprenden sobre alimentación saludable mediante talleres de cocina y degustación, y Desconecta para Reconectar, una actividad orientada a reducir el estrés y promover el bienestar emocional.
2: Desde la administración municipal se invita a la comunidad a participar de estos espacios gratuitos que buscan promover el desarrollo integral, el autocuidado y el acceso a servicios de orientación y acompañamiento para los habitantes del municipio de Guar.
3: Entonces, el día 50 minutos, este jueves 30 de julio a las 5 de la tarde, el Consejo Municipal de Guarne realizará una sesión en la que se socializarán los aspectos relacionados con la construcción alterna de la infraestructura de la sede principal de la institución educativa rural Chaparral.
2: El debate cobra especial importancia luego del reciente fallo en primera instancia que dio la razón a la personería municipal dentro de una acción popular. La decisión judicial ordena al municipio de Guarne adelantar los estudios patológicos necesarios para determinar el estado de la estructura y, con base en esos resultados, adoptar las medidas que permitan culminar la obra.
3: Durante la sesión también se espera la participación ciudadana y miembros de la comunidad educativa, quienes han manifestado su preocupación por el futuro de este proyecto, cuya construcción inició hace aproximadamente 12 años y que a la fecha continúa sin ser terminado.
2: La jornada será un espacio para conocer las acciones que emprenderá la administración municipal frente al fallo judicial y las alternativas para dar una solución definitiva a una infraestructura que por años ha permanecido inconclusa.
3: 5 de la tarde en el Consejo Municipal, ya varios ciudadanos se han inscrito para participar de la misma. 12:51, con el propósito de fortalecer el servicio de promoción y prevención, la Secretaría de Salud de Guarne y el Hospital Nuestra Señora de la Candelaria continúa desarrollando jornadas de atención en las empresas del municipio.
2: La estrategia busca acercar los servicios de salud a los trabajadores, quienes en muchas ocasiones no pueden asistir a las jornadas que se realizan en otros puntos del municipio debido a sus horarios laborales. Por ello, los equipos de salud se desplazan hacia las empresas para fortalecer las actividades como vacunación, revisiones médicas, valoración del estado de salud y otros servicios de promoción y, por supuesto, prevención.
3: Con esta iniciativa se pretende proteger la salud de la población trabajadora, facilitar el acceso a los programas institucionales y promover la detección temprana de enfermedades sin afectar la jornada laboral de los empleados.
2: Desde la administración municipal se destacó que esta estrategia beneficia tanto a las empresas como a sus trabajadores, al contribuir con entornos laborales más saludables y facilitar que un mayor número de personas accedan oportunamente a los servicios de salud.
3: 12:52, recuerde que al menos 1.500 estudiantes del municipio de Guarne reciben entre el día de hoy y el lunes la entrega de tiquetes escolares por parte de la Secretaría de Educación en una jornada de 8 de la mañana a 12 del mediodía y de 2 a 4 de la tarde. Recuerde que debe reclamar oportunamente los tiquetes, ya que este beneficio permite que los estudiantes puedan desplazarse desde sus hogares hasta las instituciones educativas y regresar a sus casas. Si no reclama el beneficio, podría perderlo. 12:52, ahí está la información local a esta hora del mediodía.
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2: 12 del mediodía, 53 minutos. Vamos a conocer el acontecer deportivo a través de la hora 12 Noticias. Independiente Medellín se despidió de la Conmebol Sudamericana 2026 tras caer 1-0 frente a Vasco da Gama en el estadio allí en Brasil. No voy a decir el nombre para que no me vayan a banderear por ahí. Luego del empate 2-2 en el estadio Atanasio Girardot, el conjunto antioqueño necesitaba un resultado positivo en Río de Janeiro, pero no logró romper el cero y terminó cediendo la clasificación. El único gol del compromiso llegó en sobre la segunda mitad, precisamente en el minuto 85, y fue suficiente para que el equipo brasileño se quedara con la serie. A pesar de todo el esfuerzo del poderoso y de varias intervenciones de su arquero para mantener vivo al equipo, durante gran parte del encuentro, el DIM no encontró claridad ofensiva para igualar este marcador.
3: Eso quiere decir que Vasco da Gama avanzó a los octavos de final, mientras el Deportivo Independiente Medellín pone fin a su participación internacional y ahora se concentrará con todos sus jugadores en la Liga Betplay.
2: 12 del mediodía, 54 minutos. El Instituto de Deportes de Antioquia Inder abrió convocatoria para conformar la selección femenina de fútbol que va a representar al municipio de Guarne en los Juegos Departamentales. Esperamos entregarles más información y detallada el día de mañana sobre esta convocatoria que se está realizando para que se animen las mujeres del municipio.
3: Que tengan todos ustedes una feliz tarde.
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1: Muchas gracias a Alberto por el espacio que me está regalando en este maravilloso programa como es la Fiesta Vallenata. Alberto, para traerle buenas noticias a las personas mayores que reciben el subsidio de Colombia Mayor, que a partir de hoy 29 hasta el 19 de agosto estaremos entregando el mes de junio, el ciclo 6, junio, solo un pago. Este pago se va a hacer entrega ahí en el parque principal junto a la iglesia, en el GANA principal que queda en el parque. Vamos a entregar con pico y cédula. Ya saben que los lunes se entregan el 1 y 2. Los martes las cédulas que terminen en 3 y 4. Los miércoles 5 y 6. Los jueves 7 y 8. Los viernes 9 y 0. Los sábados las cédulas que terminen en pares. Y los domingos las cédulas que terminen en impar. Recuerden que vamos a tener hasta el 29, hasta el 19, perdón, para este pago, para que no nos acumulemos todos ahí, que tenemos buen tiempo para cobrar. Deseándoles a todos un feliz día.
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3: Buenas tardes a todos los oyentes de la Fiesta Vallenata. Hola, Alberto. Queremos ofrecer y que todos estos oyentes escuchen. La Fundación Futuro de Colombia está brindando cupos para clase de música de niños de 5 años a 10 años. 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

0: Tenemos la 1, 18 minutos en los 88.1, Warner Stereo y las 10, esta vallenata. En el control de la selección musical, programa Auxilio Cocina, nos acompaña Carlos Cárdenas. Ese, Carlos, buenas tardes y bienvenido a la siesta vallenata.
1: Una buena tarde para usted, Alberto. La audiencia que hasta ahora continúa disfrutando del mejor vallenato de ayer, hoy y siempre. Estamos en el jueves ya, preámbulo del fin de semana, cerrando este mes. 30 de julio, año 2026. Escuchábamos a Nelson Velázquez con uno de sus clásicos, Ajena. Al iniciar, también presentábamos a Rafael Orozco Maestre, otro temazo, Enamorado de Ti. Y la hora en Colombia, 1:18.
0: Sí, señora, a esta hora enviándole un saludo a todos los que nos están escuchando en la vereda Yolombal, doña Rosa y Sasa, doña Roselvira, también está en la sintonía la señora Rosalba Hurtado, para ella, para su esposo, para su cuñada, fieles oyentes de Siesta Vallenata, lo mismo que aquí en Guarne, para la señora María Adela Gallego. María Adela Gallego, una fiel oyente, Carlos, de Siesta Vallenata, lo mismo que su hija, doña Doris Uribe, asesora del alcalde municipal Diego Mauricio Grisales Gallego. Así es, pues, que saludos para la doctora Doris y para su madre, doña María Adela Gallego, que están en sintonía de Warner Stereo 88.1. 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Un saludo para Irma, doña Irma Ayala, su hijo Miguel, su nieto el amigo Pipe, allá están en la sintonía de Warner Stereo, lo mismo que el señor Bernardo Henao en la legumbrería, allá está escuchando 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
1: Alberto, reiteremos los medicamentos que se requieren.
0: Se está requiriendo clozapina de 100 miligramos, lo mismo que lírica. La lírica, hay un paciente está necesitando de 25 y otra señora de 75 y la otra de 150. O sea que hay tres clases de esta lírica, que es 25, 75 y de 150.
1: Y si lo tiene, puede comunicarse directamente con usted.
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1: ¿En qué horario?
0: Desde las 8 a las 6 de la tarde.
1: O en Siesta Vallenata, de 1
0: a 1:40 más o menos.
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1: Por acá nos escriben a Alberto. Buenas tardes, ¿me podría repetir la información de doña Doralba? Claro, la vamos a repetir ya en minuticos.
0: Ya enseguida le repetimos para que estén muy atentos a esta información, porque ya llegó el subsidio de Colombia Mayor. No se deben dejar de comer cuento, hombre, la gente. No, es que nos van a quitar el subsidio. A los menores desde 80 les van a dar 80 mil pesos. Y a mayores de 80 para arriba les van a dar 450. Eso hasta ahora es mentira. Siempre doña Doralba, que es de la Casa Gerontológica, de la mano de la Alcaldía Municipal, mandan esta información cada mes. Entonces ustedes, antes de que Doralba mande el mensaje, ustedes ya son creyendo a los mensajes callejeros, lo que dice el uno, lo que dice el otro. En ningún momento les van a quitar el subsidio, que lo van a rebajar de 230, se lo van a rebajar a 80 mil pesos. Y a los mayores de 80 para arriba le van a dar 450. Eso es falsa alarma, para que no coman cuento, pues, como dicen por ahí. 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
1: La información de doña Dora Alba es oficial.
0: Es, hay que creerles a ella, porque es que ya es desde la alcaldía municipal mandan estos reportes, no es, pero son comentarios callejeros.
1: Vamos con sección de cumpleaños a nombre de Tortas y Tortas.

0: El tiempo en tu radio, 1:24. Por acá nos dejan un reporte de cumpleaños. Estamos felicitando a Jonathan Andrés Giral Zapata. Jonathan Andrés Giral Zapata también. Bueno, según la información que nos envían, Sebastián Giral, Sebastián Laverde. Me imagino que entonces todos están celebrando. O que nos expliquen bien por acá la persona que nos deja el mensaje, Edison.
1: Sí, Sebastián Laverde es el que está de cumpleaños.
0: Sebastián Laverde entonces es el cumpleañero.
1: Sí, señor.
0: Y Sebastián Giral. Es que nos envía tres nombres: Jonathan Andrés Giral Zapata, Sebastián Giral y Sebastián Laverde.
1: Sí, Sebastián Laverde está de cumpleaños. ¿Y quién los felicita?
0: Dice que los tres. O sea, ambos están cumpliendo, los tres.
1: Ah, bueno, y los felicita Edison Hernández.
0: Seguramente, en el chat.
1: Edison Hernández también estuvo de cumpleaños esta semana, o sea que hoy hay tres cumpleañeros y se suma el cumpleaños del amigo Edison Hernández. Entonces, saludos pues para ellos. Sebastián Laverde, para él un feliz cumpleaños, se cumplan muchos años más de vida y que le compren la torta de Tortas y Tortas, la Dulce Vida. Saludos pues para ellos, que cumplan muchos años más de vida. Sebastián, desde la siesta vallenata, feliz cumpleaños Sebastián Laverde, en el corregimiento de Santa Elena. Saludos para él, de parte de sus familiares, amigos, conocidos, y de parte mía, que Dios lo colme de muchas, pero muchas bendiciones.

0: Que Dios te bendiga.
1: Y que cumplas muchos más.
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2: Muchas gracias a Alberto por el espacio que me está regalando en este maravilloso programa como es la Fiesta Vallenata. Alberto, para traerle buenas noticias a las personas mayores que reciben el subsidio de Colombia Mayor, que a partir de hoy 29 hasta el 19 de agosto estaremos entregando el mes de junio, el ciclo 6, junio, solo un pago. Este pago se va a hacer entrega ahí en el parque principal junto a la iglesia, en el GANA principal que queda en el parque. Vamos a entregar con pico y cédula. Ya saben que los lunes se entregan el 1 y 2, los martes las cédulas que terminen en 3 y 4, los miércoles 5 y 6, los jueves 7 y 8.

0: los viernes 9 y 0, los sábados las cédulas que terminen en pares y los domingos las cédulas que terminen en impar. Recuerden que vamos a tener hasta el 19, para este pago, para que no nos acumulemos todos ahí, que tenemos buen tiempo para cobrar. Deseándoles a todos un feliz día.
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0: Qué buen tema, al estilo de Otto Sergio, la pueblerina. Tema, Alberto, que solicitó una fiel oyente, Ángela, doña Ángela García.
1: Ángela García, la mamá de las zancudas, y de los zancudos por allá en Yolombá, el hombre.
0: Sí.
1: De la esposa de Rodrigo Ochoa, la mamá de Mónica, Omaira, Esmeralda, Fabián. Saludo para ellos por allá en la vereda Yolombal. Saludo para todos nuestros amigos oyentes y recordarles pues que compren las gotas Vida Natural, allí donde el amigo Pacho, tienda naturista Horus, allí van a encontrar toda clase de gotas del amigo Jorgito Arbeláez, y a las 8 de la noche el canal de YouTube, ahí lo van a encontrar también para que lo escuchen y le hagan las preguntas que quieran. Así pues que a las 8 de la noche van a escuchar a Jorgito Arbeláez. A esta hora un saludo para todos los integrantes pues allí de la carnicería Los Prósperos, que para mañana van a tener unas degustaciones. 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Ya nos vamos despidiendo, ya vamos llegando a la parte final. En el control, la selección musical, programación y locución, nos acompañó
0: Carlos Cárdenas.
1: Mi nombre es Alberto Henao Duque. Para todos, una feliz tarde. Mañana estaremos de nuevo con más Siesta Vallenata, donde cantando y bailando se vive gozando con sentimiento vallenato. ¡Ay, hombre!
0: Cerramos con este clásico al estilo del Binomio de Oro de América. Todo terminó así. 1:43.

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3: Saludo cordial en este jueves 30 de julio del 2026. 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Porque le va a calmar dolores de estómago, gases y digestiones pesadas. Y para los nervios, le reduce el estrés, la ansiedad y ayuda a dormir mejor. 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Y el romero le sirve a usted para los músculos porque disminuye dolores musculares y mejora la circulación. 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Hoy jueves 30 de julio estamos de 8 a 5 de la tarde en nuestras 3 sedes, Medellín, Río Negro y Bello. A esta hora tenemos personas que quieren participar de este espacio. Bienvenida, cuéntenos. ¿Cuál es su nombre?
4: Mi nombre completo es Amada Morelos Wilches.
3: Doña Amada Morelos, bienvenida. Cuéntele a los oyentes cómo se dio cuenta usted de Nutrimedic.
4: Yo me enteré, por lo menos de allá de su consultorio, que una vecina me explicó. Me dijo que ella había llevado a la mamá allá y la mamá se estaba tomando los remedios y se sintió bastante aliviada. Entonces yo le dije a ella que me regalara el número de teléfono de su consultorio. Ella me dijo, bueno, vaya allá, que yo sé, usted se toma unos remedios y yo sé que usted se va a aliviar.
3: Doña Amada, ¿con qué síntomas usted nos visitó aquí en nuestra sede de Nutrimedic?
4: Que yo me sentía muy mal, con un dolor en la rodilla, mantenía orinando mucho y el sangrado que mantenía en la boca cada vez que me cepillaba, amanecía y a toda hora en el día yo mantenía con ese sangrado.
3: Cuéntenos, doña Amada, si ha mejorado o no y cómo se siente con el tratamiento realizado aquí en Nutrimedic de forma natural.
4: 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O sea que gracias a Dios yo me siento bastante aliviada con los remedios que me estoy tomando. Y le doy gracias a Dios porque me los estoy tomando con fe y la verdad es que me siento bastante aliviada con los remedios.
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0: Gran Combo a esta hora a través de Warner Stereo. Te veo, nena. Buenas tardes, buenas, buenas. Sintonía, ¿qué tal?
1: ¡Viva la salsa!
0: Estamos al aire con todos ustedes a través de la primera en tu dial. Esta es Warner Stereo 88.1. Ya se siente la Feria de las Flores en la bella villa, aquí en el municipio de Warner también, con nuestros silleteros. Les acompañamos a esta hora de la tarde hasta las 5 con las noticias, datos curiosos, por supuesto, efemérides, lo más viral, lo que circula en las redes sociales. Por supuesto, la mejor información acá en Warner Stereo 88.1. 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
0: Muy contento de acompañarles a esta hora a través de la primera en tu dial. Bendición, Padre Celestial, acompáñanos, ayúdanos siempre a seguir adelante pese a las dificultades, a los obstáculos, a las adversidades. Ayúdanos siempre, no nos desampares de tu mano. Guíanos siempre por el mejor camino, Padre Eterno. Bienvenidos pues, señoras y señores. Te acompaño con la mejor energía, siempre contigo en el show de las tardes, el único show que no tiene cover.
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0: No te des por vencido, no te desanimes. El gran gurú del sabor a través de Warner Stereo. Buenas tardes.
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1: Noticias a través de Guarne Estéreo 88.1. Mucha atención, pare oreja. Noticias. Mucha atención que se ha presentado paso restringido en la vía al aeropuerto Llano Grande por siniestro vial en Guarne. Mucha atención que se encuentra la movilidad en la vía aeropuerto Llano Grande a la altura de la fonda Los Recuerdos, en el sector conocido como la Curva del Bordo, kilómetro 05 más 200, jurisdicción del municipio de Guarne, debido a un siniestro vial. Las autoridades mantienen el paso restringido mientras se adelantan las labores de atención. Se recomienda a los conductores transitar con precaución, disminuir la velocidad y atender las indicaciones del personal presente en la zona para evitar mayores congestiones y facilitar el restablecimiento de la movilidad. Ahí está, pues, señoras y señores. Noticias de movilidad a esta hora. La vía hacia el aeropuerto de Río Negro, Guarne Aeropuertos, se presenta paso restringido debido a siniestro vial en el sector conocido como la Curva del Gordo, kilómetro 05 más 200. Noticias a través de Guarne Estéreo 88.1. Noticias, accidentes de tránsito, movilidad a través de la emisora que te sirve. Mucha atención que un joven resultó lesionado tras sufrir un accidente de tránsito en el sector La Candelaria sobre la vía Yolombal en Guarne. Según la versión entregada por el afectado a los organismos de emergencia, el siniestro ocurrió cuando se encontró un árbol sobre la carretera. Al intentar maniobrar en una curva, perdió el control de la motocicleta y cayó sobre el asfalto. El motociclista sufrió una herida expuesta en su pierna derecha y fue atendido por las autoridades del Cuerpo de Bomberos del municipio de Guarne, quienes lo encontraron consciente y estable para posteriormente ser trasladado a un centro asistencial. Ahí está, pues, señoras y señores, noticias de movilidad en Guarne. En las horas del mediodía, un joven resultó lesionado tras sufrir un accidente en el sector La Candelaria, sobre la vía a Yolombal. Al parecer, se encontró con el tema de unos residuos de un árbol sobre la vía, sobre la carretera. Las autoridades deberán establecer las causas de este accidente acá en el municipio de Guarne. Por fortuna, esta persona se encuentra con signos estables. Son las noticias, boletín informativo a las 4:15. Más información cuando la noticia se produce. Guarne Estéreo te la comunica.
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1: Hernán Gómez, a través de Guarne Estéreo, La Quincena. A través de la emisora que te sirve, el show de la tarde. Ya vengo con las efemérides, noticias deportivas, lo más viral, lo que circula en las redes sociales y mucho más a través de la primera en tu dial.
3: Definitivamente, esto trata muy sabroso, Jesús, vale.

0: ¡Claro que sí!
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0: Vivimos la Feria de las Flores en Guarne Estéreo 88.1 en esta temporada de Feria de Flores, la mejor música parranderita, la que nos gusta a los paisas, a los antioqueños, a los guarneños, acá en Guarne Estéreo, amenizando la Feria de las Flores, también a nuestros silleteros en las diferentes veredas del municipio de Guarne. Estamos con todos ustedes, el show de la tarde a través de la emisora que te sirve. Vamos con mensajes y ya volvemos con más música. A través de Guarne Estéreo, ya venimos con más información en el show de la tarde.
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2: ¡Eh, bebé, con este tema! Con este tema me lo tomo doble, sírvalo, sírvalo. Definitivamente, esto traquea muy sabroso, súbale.

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2: Ya vengo con las efemérides a través de Warner Stereo, que se celebra una fecha como hoy, te lo estaremos contando en el show de la tarde. Aquí llega Diomedes, mi ahijado.
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0: Muy bien, el cacique a esta hora a través de Guarnicerio. Feliz de acompañarlos a esta hora, usted a esta hora, escuchándonos en casita, en el lugar de descanso, en el lugar de trabajo, a esta hora en los talleres mecánicos, en las panaderías. Por supuesto, nos escuchan también en los Fruber, allí en la Plaza de Mercado, en el municipio de Guarne. Mil gracias por estar con nosotros. Esta es Guarne Estéreo 88.1. Escuchas Guarne Estéreo 88.1 FM, la emisora que te acompaña siempre. Sí, señor.
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0: Efemérides.
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0: Bueno, 30 de julio. Hoy es el día 211 del año. Quedan exactamente 154 días para que finalice este 2026. 154 días, sí señor. ¿Qué se celebra una fecha como hoy? Te lo contamos. Día Nacional de la Vida Silvestre. Es una fecha oficial promovida por las autoridades ambientales del país. Se destaca en el calendario de la Universidad Distrital para tener conciencia sobre la protección de la biodiversidad. Nuestro país es catalogado como el segundo país más biodiverso del mundo. Ahí está, pues, señoras y señores. Hoy también se celebra, 30 de julio, Día Mundial contra la Trata de Personas. Colombia adopta de manera oficial este día, promulgado por las Naciones Unidas, Organización de Naciones Unidas. Las instituciones estatales realizan campañas de prevención para combatir este delito. Hoy, pues, es el Día contra la Trata de Personas. Hoy es el Día Internacional de la Amistad. Audiencia, hoy, 30 de julio, Día Internacional de la Amistad. Se fijó un 30 de julio para esta celebración en Colombia. Sí, señor, ahí está, pues. Hoy también es el Día del Libro de Bolsillo. Se conmemora culturalmente esta celebración a nivel mundial desde el año 1935. Día del Libro de Bolsillo. Ahí está, pues, señoras y señores. Reiteramos, Día Nacional de la Vida Silvestre en Colombia, Día Mundial contra la Trata de Personas, Día Internacional de la Amistad, y hoy es el Día del Libro de Bolsillo. Efemérides a través de Guarne Estéreo 88.1.
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0: Daticos que te interesan a través de Guarne Estéreo 88.1.
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0: Luis Alfonso a esta hora.

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0: Muy bien, a esta hora, Rubén Blades, a través de Guarne Stereo 88.1, el show de la tarde. Rubén Blades Bellido de la Luna nació en la ciudad de Panamá un 16 de julio del año 1948. Es un icono cantautor, compositor, actor, abogado y político panameño. No es solamente compositor, cantante, sino abogado y político. Se denomina el poeta de la salsa. Revolucionó la música afroantillana al introducir letras de profundo contenido social, político y literario. Un estilo que critica todo lo que tiene que ver con el tema ir izquierdista a nivel mundial. Sí, señor, ahí está, el hombre derechista en el tema político. Nació en el barrio de San Felipe, barrio San Felipe, en la ciudad de Panamá. Se graduó en Derecho y Ciencias Políticas en el año 1974. Les cuento que inició en Nueva York, en los Estados Unidos, junto a la Fania All Star, o Fania Record, digámoslo así. Willy Colón, lo recordamos en esa dupla histórica con el trombonista Willy Colón. Juntos publicaron en el año 1978 el álbum Siembra, considerado el disco más vendido de la historia del género de la salsa en el año 1978. Plástico, Amor y Control, Pablo Pueblo, Decisiones, Pedro Navaja, son temas musicales que lo ha dado a conocer a nivel mundial. Ahí está, pues, señoras y señores. Fue actor de cine y televisión. Ha participado en más de 45 películas en Hollywood, en el mercado internacional. Fue candidato presidencial, Rubén Blades, en el año 1994. Fundó su propio partido político. Quedó de tercer lugar. Se lanzó a la presidencia en el año 1994. Quedó de tercero. También fue ministro de Estado. Se desempeñó como ministro de Turismo de Panamá entre los años 2004 y 2009. Ahí está, pues, señoras y señores, historia de el poeta de la salsa, Rubén Blades, acá en el show de la tarde. Lo escuchábamos, pues, con Decisiones a través de la emisora que te sirve. Ya huele a feria de flores en la ciudad de Medellín. Guarne también se prepara, nuestros silleteros, acá en el municipio de Guarne. Sí, señor, una programación especial para todos ustedes, para que la gocen, se la bailen, con ambiente a feria desde el municipio de Guarne, Antioquia. Amor de lejos, a esta hora, Pastor López, a través de la emisora que te sirve. Ya vengo con las noticias en el show de la tarde.
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1: Muy bien, a esta hora las noticias a través de Guarne Estéreo 88.1. Mucha atención que nos llega una denuncia en referencia a una mujer de 61 años que fue víctima en el municipio de Guarne de un robo. Aparentemente mediante el uso de una escopolamina. Los hechos se registraron cerca al parque principal, frente al hotel El Cacique. En video quedó registrado como dos hombres abordaron a la víctima. Buscaron una dirección en el mismo y la engañaron. En el video se observa a un hombre de cabello blanco que en repetidas ocasiones mueve un objeto en la mano sobre la mujer, momento en el cual al parecer le aplicaron la sustancia que la dejó en estado de inconsciencia. Posteriormente la mujer fue llevada a una panadería ubicada frente al hogar José María, donde al parecer, bajo el efecto de la escopolamina, entregó todos sus documentos personales y las pertenencias. Entre los objetos sustraídos se encontraron una cadena de oro, anillos de oro, un celular de aproximadamente 600 mil pesos en efectivo. Un familiar de la víctima informó a medios de comunicación que ya se ha puesto la denuncia correspondiente ante las autoridades competentes, quienes investigan el caso para dar con los responsables. Ahí está, pues, señoras y señores, ola de inseguridad en el municipio de Guarne, atracos a viviendas. Se han presentado en las últimas horas y ahora una mujer de 61 años fue víctima de un robo con escopolamina en pleno centro de Guarne. ¿Y las autoridades qué dicen? Hemos estado detrás de la secretaria de gobierno del municipio de Guarne y no ha sido posible una declaración porque la comunidad está preocupada en referencia a estos hechos delincuenciales que han sucedido en la última semana acá en el municipio de Guarne. Ahí está, pues, señoras y señores, reiteramos, una mujer de 61 años fue víctima de robo en Guarne con escopolamina en pleno centro de Guarne. Esto sucedió en la mañana de ayer. Boletín informativo a través de Guarne Estéreo. Noticias en el show de la tarde.
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1: Muy bien, a esta hora, las 4:45 minutos, 4:45, escuchas Guarnisterio, el show de la tarde, estación radial de la Corporación Proyección Social. Ahí está en lo más viral, señoras y señores. Hay un video que hemos colgado en nuestras redes sociales y es que se trata de un hombre que se lanzó al vacío, al parecer tratando de escapar de la pareja sentimental tras ser pillado en el tema de infidelidad por parte de la mujer de esta persona. Esto sucedió al interior de un apartamento en la ciudad de Bogotá. En el video aquí hemos colgado a través de nuestras redes, vaya, consulte nuestras redes sociales de Guarnisterio, Facebook e Instagram, y usted puede pues apreciar este video. Un video impactante, se lanzó de un quinto piso tras, al parecer, llegar el esposo, la pareja sentimental, y al parecer un muchacho se lanzó desde un quinto piso. No se sabe si falleció o si quedó mal herido. Ese video usted lo puede consultar a través de nuestras redes sociales. Ahí está pues en lo más viral, lo que circula en las redes sociales. Lo más viral a esta hora en el show de la tarde.
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1: Datos curiosos a esta hora. Se avecina la Feria de las Flores.
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1: Se avecina la Feria de las Flores en la ciudad de Medellín. Sí, señor. Y les vamos a contar datos sorprendentes sobre la ciudad de Medellín. Sí, señor. Fue la primera ciudad del mundo en utilizar teleféricos. ¿Sabía usted, oyentes? La primera ciudad en el mundo en utilizar teleféricos fue en la ciudad de Medellín. Ahí está, ojo con el dato. Escaleras mecánicas exteriores evitan a los residentes locales un trayecto diario de 327 escalones en la comuna 13, en la ciudad de Medellín. Es una de las ciudades más innovadoras del planeta. La capital antioqueña, nuestra ciudad de Medellín, es una de las ciudades más innovadoras. Datos curiosos. Fernando Botero, uno de los artistas más conocidos del mundo, tiene sus esculturas en la ciudad de Medellín. A diario son visitadas. Sí, señor. También es famosa la ciudad de Medellín, oyentes, por el tema del arte callejero. Datos curiosos. En la Feria de las Flores existe todo un festival dedicado a las flores cultivadas en Santa Elena y en el municipio de Guarne. Ahí está. La ciudad que alberga uno de los eventos más importantes de Sudamérica, como lo es el tema de la Feria Moda. Sí, señor. La Feria Textil más importante de Latinoamérica se fundó en la ciudad de Medellín. Ahí está pues, señoras y señores. Medellín, la gente se distingue, los antioqueños nos distinguimos por degustar las arepas, el frijol y todo, incluso con el tema de la bandeja paisa. Arroz, chicharrón, chorizo, huevo, frijoles son tradición de la capital antioqueña. Es conocida la bandeja paisa a nivel nacional e internacional. Ahí están pues datos curiosos a propósito de la Feria de las Flores que ya se vecina en la capital antioqueña. Muy bien, tenemos las 4 de la tarde, 46 minutos, 4:46 minutos. 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

Y esta es una canción con ambiente, con sabor a Feria de Flores, deseándoles una feliz tarde. En este el jueves preámbulo del fin de semana preferia, 30 de julio año 2026. Esta es una salsa colombiana dedicada a nuestra ciudad capital, la de la eterna primavera, Medellín. Listo Medellín con el grupo Nietzsche. Que van a acompañarles en esta tarde, 5:34 minutos.

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1: 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Y llega otra canción con sabor a feria.
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1: Los Melódicos, está la danza de la chiva. Y viene Pastor López con otra canción dedicada a nuestra ciudad capital, La Medallo.
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0: Una canción con sabor a feria, con sabor a feria de flores. Ya viene agosto, ya viene la feria. Vamos a continuar con más canciones. Complacemos el gusto de nuestra audiencia a esta hora de la tarde. La Gozadera les acompaña a través de 88.1 FM. Qué bueno acompañarles con este formato de clásicos tropicales, viejoteca, música rumbera, como siempre, el formato de La Gozadera por 8 años con este programa, llevando mucha alegría a través de la radio.
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0: Y se está acabando julio y yo sigo entregando camándulas. Usted, que es una persona católica, respetable para quien no, pero las personas católicas han estado reclamando las camándulas que estoy entregando para conductores por la época de la Virgen del Carmen. Entrego hoy y mañana, cerrando este mes. Los oyentes que me han venido reportando la sintonía: Carlos, qué bonitas camándulas, yo quiero una, soy conductor. Me deja el mensaje y también la fotico de el vehículo. Ya estoy entregando las últimas, ya estoy resteando, como se dice, pero qué bueno que todos las han recibido con esa devoción. Y por ahí me han enviado foticos: ve, aquí la tengo ubicada en mi vehículo o en mi casa, o la porto todos los días. De eso se trata, promoviendo la devoción. Buenas tardes, oyentes.
2: Hola, Tocayo, buenas tardes, ¿cómo estás?
0: Buenas tardes,
2: Caliche. Que me hagas el favor y me complazcas con el disco de Pastor López, Loco Amor. Bueno, Tocayo, que estés muy bien, reportando sintonía aquí en la panadería Los Primos.
0: Ah, quiero tomar tintico.
2: Bien, gracias.
0: Ah, quiero tomar tintico allá a la panadería Los Primos, o un cafecito con leche, ¿sí o no, Caliche? Claro. Loco Amor, este hombre está enamorado, Loco Amor. Eso es un temazo, apenas es para esta tarde. Bueno, por acá me llega este mensaje. Es un servicio social. Dice: buenas tardes, ¿cómo están? Es para pedirles un favor, si alguien tiene una bala de oxígeno, para que me la venda. Muchas gracias, quedo atenta. Bueno, la idea es que esta persona, dice por acá el chat, Yanceli. Saludo para Yanceli, también para Juliana. Saludo para ellas. Yanceli, deje por favor su nombre bien completo y también un número de contacto por si una persona la tiene. Ella está solicitando una bala de oxígeno, la requiere con urgencia. Si alguien la tiene a la venta, puede comunicarse con ella. Así que por favor, Yanceli, ya me indica por el interno si autoriza el número del chat, este 313, o si me deja otro para compartir a la persona que se comunique con nosotros. Así que entonces muy atenta, Yanceli. Saludos para usted y toda la familia, oyentes fieles de esta programación de La Gozadera a través de los 88.1 FM. Aquí está el tema de Caliche, el de la panadería Los Primos. Ahí cerquita de las chivas que van para Yorombal, ¿sí o no? Una feliz tarde para todos, nos escuchamos mañana. Punto de las 5. Tema de dedicatoria con Pastor López. Para los enamorados.

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2: Cordial saludo para todos los oyentes de este maravilloso espacio con Vida Natural. Aquí estamos siempre brindándoles la mejor información a través de los extractos, las plantas medicinales y todo lo que concierne, amigos oyentes, a brindarles a todos ustedes la mejor orientación en medicina totalmente natural. 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Amigo oyente, escuchemos hoy día jueves testimonios y también las direcciones.
3: Isabel Rivera.
2: Isabel, ¿de dónde me llamas?
3: De Soledad Atlántico.
2: De Soledad Atlántico, escuchándonos en la fiesta. Isabel, contame, mi amor, ¿estás utilizando los productos Vida Natural?
3: No, a mí se me agarraron las gotas que eran para los ojos, ya se me acabaron. Gordito, yo quisiera tener otras para ver, para que iba.
2: ¿Cómo te fue con el primer frasco? Contame, ¿cómo te fue con el primer frasco?
3: No, me fue bien. Ya veo un poquito más claro, porque era que no veía casi claro uno de los ojos, pues, y ya estoy bastante mejor.
4: En ese momento seguimos recibiendo testimonios de las gotas Agave. Cuéntame, ¿cuál es tu nombre?
5: Carmen Emilia Cardona.
4: Doña Carmen, cuénteme, ¿para qué te han servido las gotas?
5: Son muy buenas para los ojos.
4: Las Clear Vision. Mm. Y me cuenta que también has tomado las Agaves. ¿Para qué te han servido las Agave? No,
5: apenas voy a comenzar.
4: Ah, apenas vas a comenzar. Ah, bueno. Entonces las de los ojos, las Clear Vision.
5: Sí, esas son muy buenas. Se las sigan llevando.
4: Okay, gracias. Bueno, en este momento seguimos con más testimonios de nuestros productos. Cuéntame, ¿cuál es tu nombre?
6: Laura Ramírez.
4: Doña Laura, usted me dice que ya has tomado el Enjimás. Cuéntame, ¿para qué te ha servido?
6: Para la memoria, para el sueño.
4: ¿Y qué le puede recomendar a las personas que están escuchando nuestro programa en este momento?
6: Ay, que lo usen, que es demasiado de bueno.
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